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2: Las 7:01.

Las 7, 17 minutos. 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

0: Las 7
1: y 30 minutos.
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es en esta forma como HRQL, Centro Radial Hondureño, llega al final de sus labores correspondientes a este día. 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

Es un placer saludarle y es un placer saludarle ya. A través de la Centro en esta mañana, hoy estamos en el día lunes 25 de mayo. ¿Qué tal? Como siempre, placer de saludarles a todos y cada uno de ustedes que nos sintonizan ya a través de la Centro en esta mañana. Como siempre, dándole gracias a Dios. Ok. Como siempre, dándole gracias a Dios.

con Verdad por este día. Gracias, Raulito Mendoza. Hay que darle gracias siempre a nuestro Padre Celestial por este día, por esta mañana, que nos permite saludar a todos nuestros amables amigos oyentes a través de La Centro. Eduardo Antonio le da la más cordial de las bienvenidas en este día 25 ya del mes de mayo. Hoy es Día del Periodista. Saludos, buenos días.

Bien, saludos amigos, gracias por escucharnos en esta mañana. Son las 6:09, son las 6:09 aquí en la radio. Saludos para todos y cada uno de ustedes que nos sintonizan en esta mañana, a esta hora de la mañana, hoy 25 de mayo. Saludos para nuestros amigos que hoy amanecen de cumpleaños, muchísimas felicidades, les saludamos a través de la Centro. Saludos en esta mañana. Queremos saludar a todos nuestros amigos que hoy amanecen de cumpleaños. Muchísimas felicidades. Saludos en esta mañana. Ya vamos a venir a saludarles aquí a los amigos socios en la Centro.

Las 6 de la mañana, son las 6 de la mañana, 12 minutos. Vamos a saludar a nuestros amigos socios esta mañana. Saludos a través del programa a la señora Silas Castañeda en el Tembladero El Rosario, socia número 1. Para Ana Rosa Guerra en San Isidro El Rosario, socia número 2. María Trinidad Corea en el Carrizales, la socia número 3. Para Silvia Morales Cardón en Las Crucitas, en la socia número 4. Para Angelina Ambrosio Hernández en el Matasano número 2, en la socia número 5. Para Sonia Suyapa, socia número 6. Lucía Ambrosio Hernández en la Cayetana El Rosario, socia número 7. Para Carmen Rosales en la Ceiba Atlántida, socia número 8. Para Norma Aida Bautista Cruz en la colonia Guillermo Martínez, socia número 9. Jovita Lorenzo en la colonia Guillermo Martínez, socia número 10. Antonina Vázquez Lorenzo en el Parnaso, socia número 11. A Rosibel López Portillo en Baribrea, socia número 12. Para Romelia Benítez en el Parnaso, en la socia número 13. Bartola Gómez en el Rincón, socia número 14. Saludo para María Santos Mesa en el Achiote, la socia número 15. A Rosy Marjorie Soler en el Parnaso, es la socia número 16. A Tania Marisol Gabrieles en Las Crucitas, la socia número 17. Saludo para Cindy Mabel Mejía en Las Crucitas, la socia número 18. A Otilia Gabrieles en Las Crucitas, socia número 19. También para Victorina Díaz en El Socorro, es la socia número 20. A Miriam Portillo en El Socorro, socia número 21. A Ondina Díaz en El Socorro, socia número 22. Saludos para María Hilda Cardona Funes en Barrio Nueva Esperanza, es la socia número 23. Para Mélida Mejía Guerra en El Pacayal, socia número 24. Para Juana González en El Guayabito, es la socia número 25. Les saludamos en esta mañana a través de La Centro. Mi amigo, mis amigos, saludos a todos en todas partes. Vámonos con más música a través de la radio, a través de La Centro, con el saludo para todos en todas partes. Gracias por estar con nosotros. 6 de la mañana con 14 minutos. Hoy es lunes 25 de mayo.

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3: Bien, saludos, saludos amigos. Seguimos en esta mañana a través de la Centro, en este inicio de semana. Saludos para todos nuestros amigos que están con nosotros a través de la radio en el Matinal Ranchero. Saludos para Gladys Elizabeth Miranda en el Guayabito, es la socia número 26. A Norberta González en el Guayabito, es la socia número 27. Para María Adeli Sandoval en San Ignacio, socia número 28. A Gilma Mejía en San Ignacio, socia número 29. Para Mavi Rosana Mejía en San Ignacio, es la socia número 30. Para Blanca Reyes en San Ignacio, socia número 31. Para Araceli Martínez en San Ignacio, socia número 32. Para Patricia Mejía en el Pacayal, socia número 33. Para Hilda Mía en el Pacayal, socia número 34. Para Estela Quintanilla en el Pacayal, socia número 35. Saludos en esta mañana para Bernarda López en la colonia Montefresco, es la socia número 36. A Juana Ambrosio en San José de Panes, socia número 37. Para Lucidania Cruz en el Parnaso, socia número 38. Para Marlene Rodríguez en el Guayabito, es la socia número 39. A Zeneida Bardales en Las Casitas, es la socia número 40. Para Faustina Castro González en el Guayabito, socia número 41. Tengo saludos en esta mañana también para el niño Matías Mejía en el Parnaso, socio número 43. La niña Floridalia García en San Isidro Rosario, es la socia número 44. A la señora Miriam Suyapa Joyas en La Tigra, socia número 45. Para María Elisa o María Elsa Meisa en La Tigra, socia número 46. A Rosa Victoria López en la colonia Noé Cruz Villeda, socia número 47. Para María Aminta Espinosa en Agua Dulce, socia número 48. Fredes Vinta Mejía en Agua Dulce, socia número 49. Saludos también en esta mañana para Eva Mercedes Escoto en Villalicia, en la socia número 50. Les saludamos en esta mañana a través de la Centro. Saludos, buenos días, son las 6 de la mañana con 21 minutos, 6:21.

Bien, saludos amigos, gracias por escucharnos. En esta mañana ya son las 6 de la mañana con 25 minutos, son las 6:25. Vamos a continuar con el saludo para los socios en esta mañana. Saludo para Lucila Sánchez en Villalicia, es la socia número 51. Para Petrona Aguilar en Las Cruzitas, socia número 52. Daisy Yolanda Santos en la Colonia Nueva Alianza, es la socia número 53. El saludo para María Virginia Barrientos en la Colonia Guillermo Martínez, socia número 54. Para Paulina Pineda en la Colonia Guillermo Martínez, socia número 55. Para Reina Suyapa Barrientos en la Colonia Guillermo Martínez, socia número 56. A María Antonia Rivera en Villalicia, socia número 57. A Marta Suyapa Rivera en Villalicia, socia número 58. Para María del Rosario Rivera en Villalicia, socia número 59. A Aide Isabel Nolasco en la Dante del Rosario, es la socia número 60. Para Mirna Nolasco en la Laguna número 3, socia número 61. Para Ondeida Márquez en la Laguna, socia número 64, socia número 62. Saludos para Rosadelia Rivera en Villalicia, es la socia número 63. Saludos en esta mañana en la centro a la señora Elba Luz Guerrero en Trojes San Luis, es la socia número 64. Para Patrocinia López en El Parnaso, socia número 65. A María Mejía en Barrio San Francisco, socia número 66. Lourdes Vázquez Mejía en Chorrerita, socia número 67. Para María Santos Ventura en Buenas Casas, socia número 68. A María Isabel Rodríguez en Buenas Casas, socia número 69. Y también para Suyapa Maricela Vázquez en Barrio San Francisco, en la socia número 70. Saludos en esta mañana. Yo les invito, si usted va a cumplir años en el mes de junio, queremos saludarle, esperamos que nos envíe sus cartitas, su correspondencia aquí a la radio, o venga aquí a la radio para que le tomen los datos, el nombre completo, la dirección donde vive, la fecha de cumpleaños. Queremos saludarle en el matinal ranchero. Si usted nos viene sintonizando, ya estamos con la modalidad de antes, ¿verdad? Saludar a los socios y los cumpleañeros aquí en la centro. El programa volvió a la modalidad de socios y cumpleañeros a través de la centro, así que esperamos que usted, si tiene cumpleañeros en casita, los mande a asociar aquí a la radio para saludarles el día de su cumpleaños.

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Bueno, seguimos en esta mañana en la Centro, ya son las 6 de la mañana, 33 minutos, son las 6 de la mañana, 33 minutos. Vamos a continuar con el saludo para los amigos socios en esta mañana. Voy a saludar a Dionisia Bonilla, en el Pito es la socia número 71, para María Felipa Mejía, Mesa Mejía, en el Pito es la socia número 72, para Normila Vázquez, en el Caguanal es la socia número 73, para Ercilia Reyes Guzmán, en el En Chorrerita, socia número 74 para María Santos. En el Pacayales, la socia número 75, Cindy Ponce. En Brisas del Bosque, es la socia número 76. A Mari Montes, en Brisas del Bosque, socia número 77 para Ana Montes, en Brisas del Bosque. En la socia número 77, saludo también para Ana Montes, en Brisas del Bosque, socia número 78. Edna Gómez, en Brisas del Bosque, socia número 79 para Jaycee Martínez González, en el Achote. En la socia número 80 para Mariana Hernández, en el Achote, socia número 81. Elsa González, en el Achote, socia número 82, para Irma Gladys González, en el Rosario, socia número 83, y saludo para Meli Elizabeth Martínez, en Barrio Buenavista, Chorrita, socia número 84. Le saludamos en esta mañana aquí en la Centro. Saludo también en el programa a Alondra Maldonado, saludos, es la socia número 85. Les saludamos en esta mañana en Las Colinas. Les saludamos a través de la Centro. Saludos, buenos días, buenos días, buenos días, buenos días. Saludos para todos en todas partes. Gracias por escucharnos aquí en la Centro. Saludos a nuestros amigos que nos sintonizan en diferentes partes del país. Son ya las 6 de la mañana, 34 minutos, 6:34.

Bueno, seguimos en esta mañana en la Centro, las 6 de la mañana, 38 minutos, 6:38. Bueno, yo les invito para que también nos escriban, nos manden sus cartitas. Si usted va a cumplir años en el mes de junio, queremos saludarle, queremos felicitarle, envíenos sus notitas, sus cartitas al programa, que nosotros con mucho gusto le estaremos saludando, le estaremos felicitando a través de la Centro. Así que esperamos que usted nos escriba, nos mande sus notas, le pone su nombre completo, la dirección donde vive, el lugar de residencia, la fecha de cumpleaños y el nombre completo, no se le olvide, ¿verdad? Nombre completo, la dirección donde vive, la fecha de nacimiento. Con mucho gusto nosotros vamos a estarle saludando a través de la Centro. Saludos a todos y cada uno de ustedes que nos sintonizan esta mañana. Son ya las 6 de la mañana, 38 minutos en este inicio de semana. Hoy es lunes 25 de mayo.

Bien, saludos en esta mañana a través de la Centro, saludos a través del programa. Dice, quiero hacer un saludo para mi querido hermano Henry Hueso Padilla por su cumpleaños el día de hoy, de parte de su hermana Roxana desde Santa Ana, Miámbar. Así que para su hermano Henry, por su cumpleaños, para Henry Hueso Padilla, el saludo muy cordial de parte de su hermana Roxana desde Santa Ana. Saludos en esta mañana. Gracias por escucharnos en la Centro. Buenos días, saludos a todos en esta mañana de inicio de semana.

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0: Bueno, seguimos en esta mañana en la Centro. Saludos a todos en esta audición. Queremos saludar a todos nuestros amigos que están con nosotros en este inicio de semana. Ahí para Olvin Cardona, ya anda ahí sobre ruedas el hombre amplificando la señal de la Centro. Saludos a través del programa El Gavilán Pollero.
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Bueno, ya estamos en las 6 de la mañana con 50 minutos, son las 6:50 minutos. Saludos a todos en esta mañana, ahí para don Wilson Rosales también escuchando el Acentro. Saludos en esta mañana. Gracias por escucharnos a través del Acentro. Ya son 9 minutos ahora para las 7 de la mañana. Saludos.

Bueno, 6 de la mañana, 53 minutos, amigos. Son las 6:53. Nos vamos a despedir ya del programa de hoy. Yo les invito para que me escuchen a las 9 en la hora de los supergrupos. Si Dios lo permite, estamos a las 9 aquí en la Centro para presentar música grupera. Saludos a todos.

0: Aquí tengo un puño de tierra en la mano, queridos hermanos. Nunca se dejen humillar por nadie. Debemos de amarnos y querernos como Dios nos lo mandó, como Dios nos lo manda. Y nunca, nunca dejar de hacer algún favor por alguien si podemos hacerlo. Tratarnos
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0: 5 de mayo del año 2026, como siempre. Gracias a Dios por un día más y, por supuesto, una semana nueva. Buenos días, Andrea.
1: Muy buenos días, Omar Valenzuela, y a toda la población que nos mira a través de Primer Informa. Como siempre, es muy grato poder saludarles en este nuevo inicio de semana, hoy que ya estamos a 5 días de finalizar. El 5º mes del año 2026 es muy, muy confortante para nosotros saber que contamos con su audiencia.
0: Bueno, felicidades a todos los motagüenses, hermano.
1: Sí, hombre.
0: Estamos
1: con la 20.
0: Les costó.
1: Pero ya, estamos con la 20 y resultados, y eso es lo bueno.
0: Pero les costó.
1: Un partido bien difícil.
0: No, cierto. Las finales son así.
1: Bastante. Son. No todas, usted sabe que hay unas que...
0: Sí, hay unas que son insípidas.
1: Sí.
0: Son insípidas. Uh-huh. Y en la final de Maratón Motagua, Motagua Maratón, fue muy buena en los dos partidos. Pues empate. Uh-huh. Empate a un gol que se dio en San Pedro Sula. Empataron 0-0 en el Chelatucles. Uh-huh. Y terminó con la tanda de penales.
1: Así es, finalizando con un resultado 4-2.
0: Mire que este jugador que anotó el gol, el último, lloró hace, creo que un año, porque descendió con el Vida. Y ahora llora
1: porque
0: por eso la vida da revanchas. Ajá. Por eso la vida da revanchas. Felicitaciones a todos los motagüenses.
1: Sí, hombre.
0: Fíjese que no es broma lo que yo le voy a decir. ¿Usted se imagina qué es tener quieto un niño de 4 meses? Y medio, que esté quieto, es de sorprenderse, ¿va?
1: Sí, claro.
0: Estaba viendo el partido Motagua contra Génesis, yo. Y entonces puse a Noelia así, yo no pude verlo. Me atrapó el partido y le hago, estaba ida viendo el partido.
1: ¿Va a ser futbolera entonces?
0: Va a ser. ¿O será que me va a ir Motagua, diga?
1: Solo eso falta.
0: Ojalá que no
1: desde
0: piense.
1: Desde chiquita tomando buenas decisiones.
0: Ojalá, no, papá, que yo quiero que mi niña sea...
1: Bueno.
0: Mire, ve, es feo lo que le voy a decir. Ajá. Yo quiero que mi niña sea feliz constantemente, no aisladamente.
1: No, es que el Motagua es de las nuevas generaciones.
0: Pero imagine cuánto...
1: Tiene que irse por el Motagua.
0: Felicitaciones a todos los motagüenses, hombre. Ahí está mi papá,
1: hay que celebrar.
0: Mi hermano.
1: Mucha celebración, por cierto, en Siguatepeque. Escuchaba muchos juegos pirotécnicos, entre otras formas de celebrar que utiliza el hondureño. Y Siguatepeque, pues, no fue la excepción.
0: Buenos días, amigo. Dice que no hay audio en Facebook, Pedrito. Vamos a ver. Ah, es verdad. Muchas gracias, Jimmy Pereira. Muchas gracias, Jimmy, muchas gracias. Bueno, un fin de semana bastante... Yo le voy a preguntar a usted, ¿disfrutó la fiesta de Gran Banda el jueves?
1: Claro que sí. Omar, pero antes de pasar a ese tema, creo que los deportes en Honduras sin duda alguna están de luto. Con el fallecimiento de Julio Núñez, un gran baluarte de el, no solo el deporte hondureño, sino del país mismo, aunque no era hondureño. Era un hombre que sacaba o daba mucho realce al deporte en nuestro país. Una gran pérdida que pues cabe la y vale la pena reconocer el esfuerzo, la dedicación y la buena trayectoria que él tenía precisamente hoy, que es el Día del Periodista y Comunicador Social.
0: Mire, Andrea, que... Gracias, gracias a Olman Maldonado también. Saludos a su papá, está feliz, dice Olman Maldonado. Saludos, sí, claro que sí. Y Olman también, que es Motagua, saludos. Mire, Andrea, que allá como por el 2007, 2008 más o menos, era el presidente del Independiente y era del comité del comité por estadio el doctor Arley Cruz. Uh-huh. Y me dice Omar, fíjese, me dice que quieren alguien para que, y ese es una realidad. Yo creo que el doctor, si nos está viendo, sabe que no estoy mintiendo. Ocupan alguien, me dice, que dé cobertura de HRN. Uh-huh. De HRN

0: para deportes, me dice. Entonces me dice, le voy a dar el número suyo a Julio Núñez para que lo llame. Y desde ahí entablamos una comunicación con Julio y comenzamos y hablar después, porque en ese tiempo fue porque optó por jugar unos partidos aquí el equipo Deportes Sabio, que estaba en primera. Entonces, ya cobertura. Después con el Independiente, yo recuerdo que me regalaba grandes espacios para el Independiente, don Julio César, y tuve la oportunidad de saludarlo que 4, 5, 6, 7 veces a don Julio, y de manera personal, ¿verdad? De manera personal. Incluso un día me invitó, en dos ocasiones, perdón, me invitó a la cabina de HRN. Uh-huh. Y ahí estuve compartiendo con don Julio. Uh-huh. Y le voy a decir algo, que era una persona que sentía tanto Honduras, que sentía tanto este país, que ya quisiera que todos los hondureños sintieran esa pasión por este país.
1: Y es que dicen que, bueno, sus compañeros lo han descrito como una persona tan apasionada al fútbol y a Honduras, precisamente nuestro país, que celebraba de una manera increíble, inigualable, cada uno de los goles de la selección hondureña.
0: Miren, el partido para que llegara a Sudáfrica 2010 fue Honduras gana 1-0 en El Salvador. Uh-huh. Pero Costa Rica estaba ganando en el F. Kennedy en Estados Unidos. Y hasta ese momento el repechaje era Honduras-Uruguay. Uh-huh. El repechaje era Honduras-Uruguay. Y vino Estados Unidos y ganó. Pero él decía que si el repechaje era Honduras-Uruguay, que él iba con Honduras.
1: Con Honduras, sí.
0: Con Honduras. Iba con Honduras. Entonces, que bueno, ha muerto don Julio César Núñez. Y hablando de fallecidos, yo quiero ser...
1: Por ahí le enviamos la imagen, Pedrito, de don Julio Núñez, para que la población que pues no lo identifica pueda ubicar de quién estamos hablando, porque pues sabemos también que el hondureño sigue muy de cerca el fútbol también, precisamente hondureño.
0: Bueno, tenemos algún problemita por ahí. Miren, dentro de las cosas también, por ahí vamos a ver qué nos ayuda Pedrito. Dentro de las situaciones también, Andrea, yo creo que aquí hay que valorar más a las personas en vida siempre.
1: Sí, claro.
0: Y Julio fue una persona que, bueno, pero sí los hondureños eran muy apegados con esa frase de él, de aguanta corazón, uh-huh. ¿verdad? De aguanta corazón.
1: Eso fue lo que marcó la trayectoria de él.
0: Correcto. Y yo vi que Relly le hizo un homenaje bien bonito. Uh-huh. Y fíjese que él llegó a Honduras para una final. Octava maratón.
1: Sí, así decían. Así y llegó para estas fechas, incluso, mar 25 de mayo.
0: Y llegó, ve y se va para una final Motagua Maratón.
1: Así es.
0: Así se va. Ahí le mandó la imagen Andrea, Pedrito. Ahí le mandó la imagen Andrea de ese cronista deportivo que deja un gran recuerdo en nuestro país.
1: Así es, una eminencia, sin duda alguna, sí. Gran institución en el tema de deportes, narración, locución, y pues que además de eso estuvo en Prensa General en su momento y pues al parecer prefirió el tema de deportes, una persona que la han descrito como muy, muy entregada a su trabajo y muy impecable en lo que realizaba. Imagínense que daban datos de que él tenía el tiempo que había jugado X, Y o Z jugador. Era sí. Tan minucioso, incluso para algunos datos de partidos de forma internacional, era él quien los brindaba.
0: Y fue sus inicios como comentarista y relator de ciclismo. Uh-huh. De ciclismo, ¿no?
1: Y ahí es donde nace la frase, dice.
0: Sí, ahí es donde nace ahí la frase.
1: En esas coberturas.
0: En esa de aguanta corazón, justamente en una última vuelta del ciclismo. del ciclismo. Bueno, en paz descanse don Julio César Núñez. También Jorge Flores es un joven que llegó donde la abuela de los abuelos de mis hijas. Ahí llegó Jorge Flores, un cipote, lo conocí desde chiquito yo. Él ya venía con algunos problemas de comportamientos de salud. Y lamentablemente fue encontrado sin vida, justamente en la Angostura. Yo quiero agradecer, fíjate, quiero agradecer porque pues mis hijas muy dolidas porque lo conocieron desde niño. Y muy dolidas porque fíjese que a los tíos de ella también yo los admiro. Viera cómo lo lloraban ahora, que se criaron como hermanos. Se criaron como hermanos. Y ayer fue encontrado en un estado de descomposición ya, Andrea. Tuvo que ser sepultado de inmediato, tras de que agradecer a los bomberos, ¿verdad? Agradecer a don Wilder Hernández también por la apertura de siempre. Y pues ayer se sepultó a Jorge Flores. Él cayó justamente en el abismo de la Angostura. Bueno, usted ha estado ahí en esa parte. Usted sabe que es un abismo
1: bastante cayó pronunciado.
0: Como como unos 40 metros adentro. Le pido mil disculpas que ando un poco mal de salud. Pero ayer, pues muchas amigos, mire, yo me sentí tan bien porque yo fui a dejar el ataúd, y había que avanzar en el cementerio. Andrea, sobraba gente para que, para que Jorge fuera sepultado dignamente. Y pues el cuerpo se llevó al cementerio. Y mire que la gente llegó al cementerio.
1: Al
0: cementerio para despedir a Jorge.
1: Qué bueno.
0: Llegó al cementerio para despedir a Jorge, pues de una humilde familia de Siguatepeque. Y el cual, pues, a mí me tocó mucho, Andrea, cuando ya lo identificaron y que lo vi en la bolsa. Si le digo que yo lo miré, en el estado en que estaba, le digo que solamente a través de fotografía. Y ahí está Cristian, ahí está Carto. Cristian fue quien lo encontró. No, Cristian fue militar, Cristian fue el de rojo, fue camarógrafo aquí en la empresa. Fue camarógrafo aquí en la empresa, Cristian. Y pues yo tomé ese videíto corto así. Ya lo están montando en mi carro a Jorge. Entonces, mucha gente, Andrea, sinceramente, que no se necesita tener dinero en la vida para ganarse el cariño de la gente. Ahí era cuando se montaba el cuerpo sin vida. Tuvo que ser amarrado así por la tapadera.
1: Sí, claro.
0: Porque no cerraba, ¿no? No cerraba por el estado de él. Así que yo felicito a los hipotes también. Cristian bajó ahí, Andrea, sin la protección, ¿no? Porque es un abismo que los bomberos tuvieron que bajar con estrictas medidas de seguridad.
1: Y eso fue lo que costó también y tardó y demoró el rescate del cuerpo.
0: El rescate de él. El benemérito cuerpo de bomberos siempre. Así que, paz descanse, Jorge. Pues queda la tranquilidad, Andrea, que fue sepultado dignamente. Fue sepultado ayer dignamente. Y pues quiero felicitar, a veces uno es candil de la calle y oscuridad de la casa. El primero que se comunicó conmigo para mirarme, aquí no hay nada, amor. Mi hermano. Y mi hermano se dedicó a todas las vueltas, un montón de cosas ahí. Y solamente lo apoyamos a mi hermano.
1: Qué bueno.
0: Mi hermano ahí, son amigos de Cipote, se criaron juntos. A él de cariño le decían huevo. Y nadie lo conocía por Jorge, solo huevo, solo huevo, huevo, huevo. Y pues el huevito, como le decían de cariño, o le decíamos de cariño, porque yo me considero. Pues fíjate que a mí me, como él es la sastra, sabe que hay pantalones que ocupan algún ajuste, ¿verdad? Él siempre estaba, ¿no?
1: Él era sastre.
0: Era sastre. Un gran cipote, un gran joven, que sinceramente lo digo, cuando yo lo traía en el carro, me dio aquella sensación porque es un amigo, pues,
1: claro.
0: Es un amigo que se fue. Y no es fácil, pero no queda la tranquilidad que queda sepultado.
1: Así es.
0: Así es, que en paz descanse Jorge Flores, cariñosamente como huevito. Mire, me quedó a mí, me quedé sorprendido que tanta gente que me llamó. Hey, murió huevo. Me llamó Cheito, Huito Galvez.
1: Era muy conocido.
0: Muy conocido, fíjese, muy conocido. Y yo me quedé sorprendido, sinceramente, que lo conocía mucho al gran huevo. Así que, paz descanse y gracias a toda la gente, ¿verdad?, que se sumó y que permitió darle un entierro, una sepultura digna a Jorge Flores. Con el permiso de la familia doliente, Andrea, ¿qué tal? Mire que por acá nos mandan saludos a Maleni Ley.
1: Nos mandan reportes, que no estamos en redes, Pedrito.
0: Sí, hay problemas ahí. Me dice, buenos días, Omar y Andrea. Hoy que es el día del periodista, no quería dejar pasar el día sin mandarles un fuerte abrazo y felicitarlos de verdad. Admiro muchísimo el trabajo que realizan, la pasión que le ponen a su trabajo, los días para informar y conectar con la gente a lo largo de los años. No cualquiera tiene la vocación para llevar la verdad, ser la voz de los demás y mantener siempre la ética y el lado humano. Un abrazo enorme y mi cariño y admiración a los dos y que sigan cosechando éxitos, bendiciones. Nuestra buena amiga Maleni Leiva.
1: Muchas gracias, Maleni.
0: Maleni, saludos. Muchas gracias. Le agradecemos y quiero darle lectura al primer mensaje de este día. Al primer mensaje que me llegó esta mañana, que dice, muchas felicidades, que Dios guíe siempre sus pasos en tan noble labor, informarnos de informarnos del acontecer. Muchas felicidades por todo el trabajo arduo que realizan con pasión y profesionalismo, aplicándolo en la misión de informarnos día a día. Les damos las gracias, nuestro más sincero respeto. Feliz día del periodista. Su hermana, Fernanda Díaz Madera,
1: gracias,
0: el primer
1: saludos.
0: Mensaje de este día. Y por acá nos llega también, gracias a Maleni, una gran comunicadora social, felicitaciones y gracias para, y felicitaciones para usted. Buenos días, Omar. Buenos días para Andrea. Mire que hace un poquito pasé por la 21 de agosto y en la esquina del restaurante Palacio China un motociclista agarró fuego. No sé cuáles serían las causas del incidente, me dice por acá.
1: Ah, qué lamentable.
0: Ahí, lamentable. Hola, buenos días, le escuchamos.
2: Buenos días, Omar.
0: Buenos días, Lichita.
2: ¿Cómo están? ¿Cómo amanecieron?
0: Muy bien, ¿y usted, Lichita?
2: Ah, pues bien, gracias a Dios que amanecimos con salud.
0: Qué bueno. Dígame,
2: Lichita. Me llamaba para desearles feliz día del periodista a todos los del Cuerpo Centro y que este día sea muy bendecido.
0: Muchas gracias, gracias, Lichita, por acordarse.
2: A usted y a Andreita también, que siempre con esas informaciones todas las mañanas, siempre lo escuchamos nosotros.
0: Muchas gracias, Lichita.
1: Gracias.
0: Le agradecemos de corazón.
2: Dice mi mami y mi hermana, y que muchas bendiciones.
0: Que Dios me las bendiga y las guarde siempre, sí, mujeres especiales.
2: Sí. Feliz día, que pasen bien este día.
0: Gracias, Lichita. Bendiciones para usted también.
2: Bueno,
0: buenos días, Lichita, gracias. Muchas gracias. Muchas gracias. Muy buenos días, dice doña Yolanda Ramos. Buenos días, Andrea. Buenos días, Omar. Dios les bendiga. Feliz inicio de semana. Feliz día para usted, doña Yolanda Ramos, también. Por acá me están mandando otro mensaje que me dicen por acá. Felicidades a Omar y Andrea en su día. Un saludo de Licho para Licha. Saludos desde Licho para Licha. Gracias a las personas ahí que nos saludan. Gracias. Miren, gracias. Hoy es 25 de mayo. Hoy se conmemora el Día del Periodista y Comunicador Social en Honduras. Felicitaciones a todos, ¿verdad? Felicitaciones para aquellos que ejercen esta labor. Felicitaciones para todos aquellos que nos quieren. Felicitaciones para aquellos que nos señalan, nos critican. Les decimos que Dios los bendiga. Les decimos que la paz de Dios reine sobre sus corazones y que Dios les ilumine, les siga guiando en este camino de este trabajo, que es una noble carrera y que es un trabajo estrictamente de dedicación. Es un trabajo que la constancia, la dedicación llega a que esos códigos de ética imaginarios en algunas ocasiones reflejen y lleguen, Andrea, a la mente, al corazón, para poder trasladar sentimiento. Es un sentimiento que trasladamos también de bien o de mal a nuestros televidentes y a nuestros oyentes y a todos aquellos que hacen una labor indistintamente en el medio y en la plataforma que sea. Felicitaciones, compañeros.
1: Así es, felicitaciones para todas esas personas que destacan todo tipo de información en nuestra ciudad y también alrededores, porque sabemos que tenemos una gran audiencia, y pues agradecerles por esas lecciones que también muchas veces dan, ya sea para bien o para mal, de todos hemos aprendido. Yo siempre he pensado eso, que de todos aprendemos, ya sea a cómo ser y a cómo no ser, y sin duda alguna, pues, felicitaciones. Esperamos pues que la pasen de lo mejor y que hoy en el Día del Periodista no pase desapercibido muchas cosas que pueden estar ocurriendo en nuestro gremio.
0: Así es. Dice, feliz Día del Periodista, Omar. Saludos a ti, Andrea. Éxitos en sus labores diarias y bendiciones. Dos hipotes caretos que se crearon en San Juan.
1: Ajá.
0: Dos hipotes. Digo careto porque nos criamos en la cuadra ahí. El abogado Luis Enrique Mesa nos manda saludos.
1: Saludos, abogado.
0: Al abogado Luis Enrique Mesa. Saludos, gracias. Gracias, Luis. El regalo ya me lo diste vos adelantado. Me trajo una gorra del Boca Juniors de Argentina. Excelente. O sea, fue Argentina y me trajo esa gorra. No sabes cuánto atesoro ese obsequio, Luis Enrique. Saludos para vos. Vos sabes que te quiero a vos, a toda tu familia. Así que gracias, Luis. Digo dos hipotes porque me incluyo, ¿eh? Uh-huh. Dos hipotes, yo estoy acá, gracias a Dios.
1: Bueno.
0: Dice, buenos días, muchas felicidades hoy que se celebra el Día del Periodista Hondureño. Que sea un día lleno de bendiciones y de mucha alegría, de mucha alegría. A mi papá Raúl Mendoza Espinal hasta el cielo, un abrazo. Así como a todos aquellos que dejaron un legado en esta tierra, dice Raúl. Reynel Mendoza.
1: Ah, ok.
0: Reynel Mendoza.
1: Gracias.
0: Dice, felicidades para usted y Andrea y a su equipo, dice el abogado Olman Daneri Maldonado.
1: Ah, saludos, abogado.
0: Saludos, abogado. Por acá nos manda a Gisela Lozano. Feliz Día del Periodista, mi buen amigo, que la pase bien. Bendiciones para usted y Andrea. ¿Sabe quién es Gisela Lozano? La muchacha de las tortitas con quesillo en el barrio San Juan.
1: Saludos, muchas gracias.
0: Gisela. Gracias. Saludos, Gisela. Que pasen un feliz Día del Periodista, tengan un lindo día, bendiciones, dice por acá. Creo que es Carlos Varela, según me aparece aquí en su perfil. Así que hoy se celebra este día. Saludos a todos los de casa primero, ¿verdad?
1: Así es.
0: A los de casa. Y a todos los colegas que ayer me salí a Aníbal Mesa.
1: Uh-huh.
0: Imagine que yo no voy a decir algo que no es.
1: Uh-huh.
0: ¿No es? Ayer me encontré, porque fui el maestro de ceremonia de la gran final de la final de la Liga Mayor B. Fue Celan contra Eurosport. Y ahí me encontré a Aníbal Mesa. Y me dice, venga, Lero, me dice. Ah, dígame, Lero. ¿Qué dice usted? ¿Voy a recibir ese premio o no voy? Oígame, ¿y por qué no va a ir? Vaya, ustedes lo dieron, usted tiene la culpa. De mi parte no va a tener usted, vaya.
1: Pues sí, no sé qué.
0: Usted no tiene la culpa.
1: Pero lo que le digo, que para algunos es incluso hasta ofensivo el título que les han dado.
0: Sí, entonces,
1: para algunos.
0: Para que
1: no,
0: miren que no es cuestión de uno.
1: Sí.
0: Sí,
1: bueno,
0: sí.
1: Vaya y disfrute, hombre.
0: Vaya,
1: si ustedes le dieron de farándulo y no es de farándulo, vaya y disfrute, de todos modos.
0: Al final, la crítica no es
1: si
0: para los
1: Si el premio
0: colegas.
1: Leonidas Mesa Recarte lo han dado a gente de farándulo en otras
0: Correcto.
1: Ocasiones, gente que tiene acaba de entrar al medio y ya,
0: acaba.
1: No sé, ¿por qué no? Vaya, disfrute.
0: Y no digamos este año que le toca a alguien que tiene una trayectoria muy buena,
1: sí,
0: como
1: hombre,
0: es Ricardo Castro.
1: Así es, entonces.
0: Felicidades a Ricardo Castro. Ah, hoy.
1: Si se equivocaron, no es culpa suya, pero al final ya sabemos de dónde vienen las cosas.
0: Dice por acá, feliz día, María Andrea, que Dios les continúe dando sabiduría para llevar esa labor con mucha responsabilidad y compromiso como hasta ahora lo han hecho. La licenciada Delmi Manzanares.
1: Gracias, licenciada, saludos.
0: Licenciada Delmi. Y mire que aquí, hermana. Hola, buenos días, hijo. Quiero felicitar en este día tan especial para vos y Andrea. Felicitaciones y bendiciones en el Día del Periodista. Que el Señor siga bendiciendo sus vidas siempre. Te quiero muchísimo, hijo, mi mamá.
1: Ajá, muchas gracias, doña Juana. Saludos.
0: Mi madre que ayer comí en mi casa.
1: Ah, qué
0: ayer
1: bueno.
0: Ayer almorcé. Comí rico. Y no crea que le pedí manjar. Ya sabe lo que le pedí. Un huevito con frijoles, ya me pegó hambre otra vez. Me pegó hambre otra vez. Y bueno, gracias a todos. Por acá hay algunos mensajes, Andrea. También en las redes sociales. Libet Vázquez, hola, buenos días, don Omar y Andrea. Saludos desde la colonia del Sicilar. Muchas bendiciones y felicidades. Gracias. Gracias a Libet Velázquez. Bueno, felicitaciones, compañeros, hombre. Que la pasen bien, disfrútenla. Solo sepan algo. Y espero no se sientan aludidos, se sientan chimados algunos. Es bueno acostumbrarnos a no estar haciendo periodismo sobre periodismo. ¿A qué me refiero? Que si nosotros abordamos un tema, allá estuvo o otros compañeros abordan un tema, allá estuvieron tal y tal persona hablando, ¿qué opina usted de eso? Y ya viene como contraparte, ¿o? Y ha tocado acá, y ver uno, y sepan lo que sirve como de burla eso. O estar pensando que el periodismo solo es una municipalidad, un alcalde, o una fuente, o sea, este trabajo va mucho más allá. Tampoco es de somos aplicadores de ley, no. Sin embargo, he visto que en los últimos años, Andrea, el periodismo ha sido repudiado por la población. Porque muchos compañeros se meten a temas no correctos. Mas sin embargo, pues yo creo que hoy a todo aquel comunicador social que hace la labor desde la constancia, desde la transparencia, desde la equidad, a todos ellos pues felicitaciones, y pues sea este comunicador social o periodista, pues felicitaciones, porque existe también esa guerra, que hay periodistas incapaces de igualar lo que hace un comunicador social, y eso a veces molesta, sí. Trastoca, lastima. Así que felicitaciones a todos los compañeros, felicitaciones a todos los que hacen y ejercen una labor desde cualquier medio, desde cualquier plataforma, que su única intención es informar.
1: Y es que sabemos que el periodismo atraviesa una situación bastante difícil, porque se ha visto también inmiscuida mucha delincuencia. Pero afortunadamente los buenos somos más, y esos son los que debemos motivar, y esperamos pues que sigamos adelante con esa ardua labor que desarrollamos, que desde alguna trinchera cual sea, sumamos y aportamos algo a nuestra sociedad, y eso es lo que debe de prevalecer y ser valorado aún más, a pesar de las cosas que se dan muchas veces, el vaivén y tantas situaciones que nosotros vemos, y que afortunadamente nos conocemos, y eso también es parte confortante.
0: Sí, correcto, es como dice usted, confortante. Saludos a Ronnie Pineda ahí, ¿verdad?
1: Saludos.
0: A Ronnie Pineda ahí, saludos. Bueno, yo quiero decirles desde la óptica también de la satisfacción.
1: Nos dice por acá Ruth Rubio, que por cierto estuvo ayer en el partido, en la final, una ciguatepequense poniendo en alto el nombre de Ciguatepeque, sin duda alguna. Dice buenos días y felicidades por tan invaluable labor que hacen en el medio de comunicación. Éxito, bendiciones, muchas gracias, Ruth.
0: Saludos a Ruth, muchas gracias. Por ese, muchas gracias.
1: Porque es un logro también para ellos, en su mundo, en su mundo, iba a decir ya, en su ambiente, son parte de los logros, porque en el fútbol sabemos que hay que ir escalando y son muchas cosas que se van logrando poco a poco.
0: Mire, que quiero abordar otro tema, pero no nos dejan. Dice por acá, periodistas pueden haber muchos, profesionales pocos. Usted y Andrea son un ejemplo a seguir, ejemplo de lucha, entrega, dedicación y valor. Les deseo muchas felicidades y bendiciones, dice Omar Contreras.
1: Gracias.
0: Saludos, gracias Omar. Muchas gracias. Ay, mire, no podía faltar este mensaje. Felicitaciones en este día del periodista para usted y Andrea, un abrazo. Geraldina Zelaya, ingeniero.
1: Ah, Buenos días, ingeniero.
0: Saludos, ingeniero. Saludos, muchas gracias, ingeniero Geraldina Zelaya. Muy apreciamos mucho su sintonía y la de sus padres. Uh-huh. Saludos, ¿verdad? A sus padres, gracias. Bendiciones. Como les digo, queríamos entrar en este tema. Pero esto lo lleva de satisfacciones a uno. Y yo platicaba con mi esposa, platicaba con mucha gente, platicaba con usted. Y se dio la oportunidad, Andrea, que el día jueves se lo hubiera algo, se me cumpliera uno de esos sueños. Uh-huh. Que la gente fuera a disfrutar completamente gratis un show, un evento como, no como el que hicimos nosotros, porque quiero que quede claro eso, no como el que hicimos nosotros, sino como el show que hizo Gran Banda con su gente. Gran Banda hizo un show con su gente.
1: Sí.
0: Y me decía, me llamó Eli Santos, que me llamó, no sé por qué motivo tenía como apagado el teléfono, no sé qué pasó, pero tenía algo yo, y yo lo estuve llamando para que comiéramos. Ah, es que no me cargó bien el teléfono el jueves, amanecer. Uh-huh. Viernes, y me dice que me estaba invitando a una sopa, pero yo en ese momento no recuerdo dónde estaba, no quiero ir, pero me dice que como él estaba en la parte alta, se miraba y dice que la gente se vio como disfrutó. La gente se vio como disfrutó. Yo sé que existieron muchas críticas, que existieron muchas, pero por sectores que no le aportan nada al municipio, Andrea, por sectores que bailan al son del tilintilán, y al final fue un proyecto autosostenible, un proyecto que se basó sin andar saqueando las arcas municipales, porque yo sé que muchos están por ahí con ese malestar. Y gracias a Dios la gente pudo disfrutar, Andrea. Yo lo vi así, lo percibí así, porque todavía, Andrea, cuando estábamos esperando con Raulito montar algunas cosas, ya en horas de la madrugada todavía había gente ahí. Todavía había gente. Y eso, pues, a mí, en lo personal, me deja completamente motivado para decir, se pueden venir cosas mejores para Siguatepeque.
1: Claro que sí, Omar. Sin duda alguna, felicitar a la población que disfrutó, felicitarla, porque como ya lo dije anteriormente, los buenos somos más, y felicitar también a la organización. Muy bien montado el evento, y pues sabemos que de eso también depende el éxito de los mismos. Y por ende, creo que todos disfrutamos. Yo creo que el que no fue es el que está amargado, y para la próxima invitarlos a que vayan, hombre. No hay ningún problema, son bienvenidos, son eventos públicos, y si fueron y no disfrutaron, pues qué lástima. Como usted también decía hace unos minutos, ojalá Dios les dé la paz que necesitan en sus corazones para poder tener tranquilidad en sus vidas. Esperamos que así sea de todo corazón, Omar, porque pues yo no miré a nadie amargado ahí. La población disfrutó y punto, y eso era el fin, y eso es lo importante que hay que valorar. Como vuelvo y repito, los buenos somos más, y pues ojalá que se vengan más actividades así, en los cuales la población pueda disfrutar de estos grandes espectáculos que se están dando.
0: No sé si será posible, Pedro, colocar algo ahí, colocar un poco de lo que fue el día jueves. Dice doña Auxiliadora Canales, muchas felicidades Omar Valenzuela y Andrea y su equipo. Gracias. Saludos, gracias para todos ustedes, para todos también, para toda su familia, doña Auxiliadora. Gracias por la sintonía siempre. Bueno, la gente disfrutó, Andrea, mire que yo, como le digo, yo
1: bastante, se notó.
0: Veía algunos mensajes, y lo importante, Andrea, que no hubo incidentes. Uh-huh. Por ahí se dio, y yo sé que por ahí se tomaron algunos, de un problema que tuvieron los miembros de estas comunidades, ¿verdad?, LGTB y más, que pues se repitió el siguiente día también.
1: Mire, Omar, yo los invito a investigar, porque yo he hablado desde, no ahorita, sino hace mucho tiempo atrás, bueno, hace unos meses incluso, con personas que son de alta credibilidad y que están relacionadas con el tema, Y le diré que yo he preguntado acerca de esto porque no es primera vez
0: Es
1: que
0: frecuente,
1: ocurre.
0: va.
1: Y entonces me dijeron que ha ocurrido N cantidad de veces y que N cantidad de veces han sido detenidos, pero lamentablemente usted sabe que la ley hay muchas cosas que no la regula.
0: Correcto. Escuchemos ese momento, Pedro, por favor. Si retrocedemos un poquito.
3: De la ciudad más bella de todo el mundo que se llama Siguatepeque. Gracias, doña. Muy buenas noches. ¿Quieren bailar o quieren platicar?
4: ¿Estamos listos? Yo escuché platicar.
3: Sí, yo escuché platicar también.
4: Voy a platicar, dijeron, va.
3: Yo creo que no han cenado, va.
4: ¿Quieren bailar o quieren platicar?
3: Pero ahí tenemos todos los emprendedores que están con ganas de vender también. Rica comida. Diferentes detalles. Agradecido por esta convocatoria y creo que es un regalo más del centenario para ustedes, para todos Siguatepeque.
4: Uno, vamos a ver,
3: dos
4: dice.
3: Y tres. Inaugurado el concierto de los 100 años de la ciudad más bella de todo el mundo que se llama Siguatepeque. Gracias, doña Nidia de Valeriano. Gracias a todo el equipo de trabajo y a toda la logística de este concierto. Siéntanse seguros, siéntanse en casa. Y es para mí un verdadero gusto y placer, compañero DJ Raúl. Presentamos en tarima la Orquesta Mimada de Honduras, la que la semana pasada estuvo cumpliendo 47 años. Ellos son
4: la máquina de gastarse votos con ustedes, la gran...

Bueno, yo creo que mejor muestra imposible. Miren, dejemos eso un ratito, Pedro. Los juegos artificiales, no sé si qué bonita toma, qué bonita toma. No sé si podemos dejarlo de esa última parte, Pedrito. Dejémosla, por favor, y dejémosla con el audio, con el ambiente.

0: Vamos a seguir disfrutando. Para el doctor Baires y para Gleta Francia.
1: Por allá están, saluditos.
0: Doctor.
2: Bueno, mi gente, pregunta seria. ¿Seguimos? ¿Paramos? Esta noche para todos ustedes con cariño, lo que viene a continuación suena.

0: Qué bonita toma. Quiero felicitar a nuestro equipo de trabajo también, a todos los compañeros que hicieron también su máximo esfuerzo para poder llevarles a través de la pantalla ese momento que vivió Siguatepeque, y la gente quedó con ganas de más. Y si quieren más, se les va a dar más. Solo les digo, esperen la gente quiere más, y en las próximas horas les daremos noticias. En las próximas horas les daremos noticias. Dice por acá nuestro buen amigo Héctor Calix: más que una felicitación, es una fiel preferencia. Cada gracias por información de cada mañana. Que Dios les continúe bendiciendo. Saludos a Héctor Calix. Gracias, gracias. Doña Yolanda Ramos: estuvo muy bonito el concierto, pero esa plaza quiere más alumbrada. Saludos. Felicidades en el Día del Periodista. Gracias por su amistad, por su profesionalismo, por sus consejos y críticas constructivas. Y lo más importante, gracias por separar lo laboral con lo personal. Saludos a mi buen amigo y juez de policía Wilder Hernández. Abogado, sabes que te aprecio mucho y sabes que te respeto bastante como para decir que por alguna amistad o algo. Saludos a mi buen amigo Eli Santos, que me está mandando por acá algunos videos, pero dice que son personales acá. Ya vamos a ver qué me manda Eli Santos por acá. Saludos a Eli Santos, que anduvo en su yegua el fin de semana también, va. Pero Eli tiene como mantener una yegua. Hay algunos que andan en caballo que ni solo se pueden mantener y quieren tener un caballo. No, hombre. Ni solo se pueden mantener y quieren tener un caballo. Dice, y los mantienen, y no es que se mantienen, los mantienen, viven innaguados ahí con los tatas todavía, y quieren tener un caballo, no, hombre, sean serios. Saludos, María Andrea, muchas felicidades, dice Noé Hernández Pineda, hoy en el Día del Periodista. Saludos, somos comunicadores sociales, sin embargo, la gente nos saluda. Feliz Día del Periodista, Omar, que sean muchos años más, que siga cosechando muchos éxitos en esta fecha de su vida. Bendiciones. La ingeniero Dania Bonilla, ingeniero y regidora Dania Bonilla, muchas gracias. Ingeniero Dania, saludos, muchas gracias por ese saludo por acá. También, gracias por su dedicación, por mantenernos informados y por contribuir a una sociedad más consciente, participativa. Feliz día, familia Cruz Manzanares. Gracias al doctor Arley Cruz por este mensaje. Muchas gracias, doctor. Víctor Mata, buenos días, saludos, ¿qué tal?
1: Buenos días, Omar. Un saludo ahí para toda la ciudadanía de Siguatepeque, y pues en este día que se celebra el Día del Periodista, pues felicitarte por tu medio que nos comunica diariamente las noticias y cosas buenas de Siguatepeque, y pues como es noticia también las cosas malas, pero aparte de este día, que espero que lo celebres con tus compañeros, el motivo de mi llamada también es, Omar, para felicitarte a vos y a cada persona que integró y que armaron ese rompecabezas para que el día jueves se diera esa celebración en Siguatepeque. Yo no pude ir, lastimosamente, pues mi mujer acaba de tener y estábamos... Ah,
0: felicitaciones.
1: Gracias. Estamos ahí con el niño, pues, atentos ahí a cualquier cosita. Pero el día siguiente, Omar, incluso yo te mandé un video, yo sí lo hago público aquí, en felicitar a cada uno de los que hicieron ese evento, porque es lo que a mí me agrada, que Siguatepeque celebre y que celebre bien, porque qué bonito se miró el siguiente día, todo bien aseado ahí en lo que es la plaza. Yo los quiero felicitar, porque siempre yo he dicho, esas celebraciones ahí, nos vamos nosotros que somos taxistas, nos beneficiamos, el que vende carne, el que vende algodón, el que vende el chicle, el cigarrillo, lo que sea, cuando hay fiesta, eso es lo que trae, pues, que el pueblo de Siguatepeque se beneficie, y realmente de admirarlos. Ojalá de que todas las demás personas que hacen eventos tomen esa parte de ustedes, de que el aseo, porque esa es la crítica siempre, después de un evento, aquel aquella chanchada que se quede en la plaza o en el lugar de que hagan el evento, es un desorden completo, y eso sí es de admirárselos y de felicitarlos a cada uno de que tomaron el tiempo de asear esa plaza y de que antes, y fue un buen evento. Lo estuve siguiendo por las redes sociales, y pues felicitarlos y que Dios les bendiga.
0: Víctor Mata, gracias por tomarte este tiempo también, y gracias por valorar eso. Y eso pues motiva a Víctor como para seguir adelante y traer cosas aún más grandes que esto, Víctor. Y esto pues decirles que es un esfuerzo de muchas personas, y que hay unos cuantos locos ahí que quieren que la gente de Siguatepec que la pase bien, y creo que al final se logró el objetivo. Muchas gracias, Víctor.
1: A la orden, gracias, mamá.
0: Bueno, Víctor Mata, saludos. Víctor Mata, quien es presidente de ATIS en Siguatepeque, muchas gracias. Como les decía, muchas gracias al doctor Ale Cruz por el mensaje. Gracias también, y nos alegramos que ya esté estable de salud. Dice por acá, buenos días, Omar, y feliz día del periodista a usted y su compañera de programa. Dios les bendiga, sigan de igual manera informando al pueblo. Mi coronel Adán Ramírez. Saludos, coronel. Estuve llamando el sábado, por cierto, fíjese. Y usted sabe por qué. Saludos, mi coronel. Y aquí nos envían qué fue lo que pasó, pero lo vamos a dar después de la pausa. Después de la pausa. Pausa, ya volvemos. Quiero darle lectura a esto, Pedro, antes. Noé Hernández Pineda, muchas gracias. Marta Ramos, también muchas gracias. Mi comadre Sonia Erazo, también muchas gracias. Y a Martita Ramos, muchas gracias por los saludos. Nos vamos a la pausa, ya retornamos.
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7: Bueno, muchas gracias también al abogado Juan Carlos Morales Pacheco. Por ahí nos ha etiquetado algo. Gracias a mi cuñada también. Miren que por acá me han etiquetado un montón de cosas que yo no acepto etiquetas así tan... Pero gracias. Bueno, ha ocurrido un accidente ahorita en horas de la mañana. Y por ahí mandamos el informe, donde, según el benemérito cuerpo de bomberos, en la calle 21 de agosto, tipo vehicular, incendio tipo vehicular liviano, en la calle 21 de agosto, frente al restaurante Palacio China, en una unidad contra incendios se atendió un incendio vehicular en una motocicleta producto de una colisión con otro vehículo que no se encontraba en la escena, o sea, se dio la fuga. Resultando una persona del sexo masculino de 20 años con fractura cerrada de tibia peroné de extremidad derecha. Seguidamente se realizó el enfriamiento del vehículo utilizando un tendido de mangueras de 50 galones. Esto fue, repetimos, y esta persona fue trasladada hacia el Hospital Santa Teresa de Comayagua. Sí, se incendió la motocicleta. Lamentablemente, por estos hechos. Lamentablemente continúan los accidentes. Miren, yo ahorita por la mañana, no quiero decir que este fue el caso, porque aquí este vehículo se dio a la fuga. Miren, esa imagen donde está ardiendo en llamas esa motocicleta, en ese accidente ocurrido en la calle 21 de agosto. debemos de reflexionar bastante. Yo ayer hacía una observación en horas de la noche. Ayer hacía una reflexión en horas de la noche. Y ahí está mi compañero Martín y ahí está Héctor, que también me gustaría preguntarles, ¿se está cumpliendo el tema del chaleco en horas de la noche? Obviamente que no, pues. Ayer yo miraba a algunos motociclistas, todo fue pura casaca, pues. ¿O qué opinas vos, Martín? Fue pura paja, fue puro show político.
8: Eso está igual como la prohibición de dos hombres en una motocicleta.
7: Ah, es mentira. ¿Cómo dice Héctor?
8: Los ciclistas mucho menos.
7: Ah, no, eso no cumplen nada.
8: Y eso ocupan más.
7: ¿Sabes? Ocupan más. Pero no es por tirarle al amigo ahí, ¿va? No. Ya hablando en serio, señores, yo ayer en horas de la noche, porque por ahí le mandé unos videos, Pedro. Sí, claro que sí. Miren, ¿saben hasta quién? Le decía yo a mi esposa el día viernes por la noche. ¿Saben hasta quién deben de andar con un chaleco? Las personas que salen a hacer ejercicio en la noche. Deberían de andar un chalequito, miren lo que hay. Recomendación por su seguridad, porque ahí por la Universidad Forestal, cuando pasas el túnel, felicidades Martín, de veras, felicidades. Te felicito por ese trabajo aquí. Y ahí los demás que... Y felicidades. Sí, no, pero te digo yo, aquí, o sea, me refiero aquí, sin importar el entorno, pues que hablen y que... Que digan lo que digan. Y ahí estamos, felicidad. A los reporteros gráficos, va. A eso que le dicen. Hay veces, dice, hay veces que no hay voz donde agarrar ni lemos, me imagino. Y Héctor aparece. Vamos, y te da buenas notas. Es cierto, saludos. Felicitaciones a Héctor, felicitaciones a Martín, a Denis Alberto Lemus, a Denis Orlando Hernández, que hacen este trabajo de reporteros. Y trabajo periodístico. Pues en esa ola de cosas que se dan en el país, el tema del chaleco vino a ser meramente un distractor político. A eso vino. Dice, felicidades, mis buenos amigos. Gracias, abogado Gabriel Ramírez. Le agradezco mucho. Saludos. Ahí vamos a celebrar, dice. Ah, claro que sí. Claro que sí. Gracias, gracias. Gracias al abogado Gabriel Ramírez. Miren, ese tema del chaleco solo fue un elemento distractor, momento político. Ah, mañana espero venir bien de mis cuerdas bucales, man. Pero por ahí le mandé unos videos, Pedro, porque ayer fue la final de la Liga Mayor B. Y fíjense que yo quiero que... Ahí le va a quedar ese material a Denis Alberto Lemos. Ahí le vamos a dar algunos insumos. Ayer el CELAN fue campeón de la Liga Mayor B. Tanto el CELAN como el Eurosport van a participar ambos en la Liga Mayor Amado Sánchez. Pero fíjense que había... Vi al equipo... Creo que había uno del Porvenir. Creo que estaba uno de Poza Azul. Estaba Serhoff. Habían como 9-10 equipos ahí. Es digno de felicitarlos que están incentivando a este tema del fútbol en esa categoría. Y me gustaron los partidos, ve el partido sobre todo, porque me aboqué, me buscaron como maestro de ceremonia. Y muy bueno el ambiente, les voy a decir. Había un ambiente que ni algunos equipos de segunda lo tienen más. Ni alguno. Felicitar a Franklin Trejo, que fue el campeón. En tanda de penales fueron campeones. Entonces, ahí quiero que me coloque el video de Franklin con Doña Evelia, fíjese. Yo quiero, ahí está Franklin.

0: que a todos aquellos que una que otra vez recibimos un consejo deportivo de don Domingo Trejo, esa imagen para nosotros, y de Luis Trejo, esa imagen para nosotros, vale. Ahí estaba el penal atajado por el guardameta y la celebración, miren ustedes. Si lo pone otra vez con el ambiente, Pedro, le voy a agradecer. Coloquemos con el ambiente porque lo merecen los muchachos del CELA, que fueron campeones, y después les digo el comentario. Coloquémoslo otra vez, Pedrito, desde cuando ataja el penal el portero, para que el que sigue, Pedro, el penal, por favor.
1: Los equipos también que llegan por primera vez a la Liga Mayor B, también felicitarlos. Joaquín.
2: Por mi padre, por mi padre. Por mi
0: padre. Ahí le vamos a colocar el penal. Ese. Bueno, ese fue el penal con el que el equipo CELA fue campeón. Y así pues, me imagino que Denis Alberto Lemus le va a ampliar más en los programas deportivos para que tengan ahí parte de un resumen de lo que pasó en la Liga Mayor B, donde el equipo CELA fue campeón. Felicitaciones. Como les digo, los que recibimos algún consejo deportivo de don Domingo Trejo y de Luis Domingo Trejo, que en paz descansen, y mayor aún para aquellos que nacimos en el barrio San Juan. Miren que en San Juan, siempre que nacía un varón, había un dicho, yo no sé si la familia Trejo lo sabe, que decían, ya le va a pedir los papeles Mingo, pero son de broma, una broma sana, y así decían, ya va a pedir los papeles Mingo. Y ahí, don Domingo Trejo y Luis Trejo dejaron en nuestros corazones esos momentos. Ayer me mandaron una foto que mi respeto, me la mandaron y yo la voy a colocar. Voy a ver si le pongo algunos sellitos mejor. Porque es una foto, vale mucho esa foto. Y la vamos a colocar ahí en las redes sociales para que ustedes... ¿Qué tiene que ver con el CELA? Ahí salen como Mora Haylor, Roberto Torres, que en paz descanse. Sale Saúl Gálvez, El Pijul, como le decían, Pablo Martínez, entre otros que están ahí. Vamos a la pausa. Ya volvemos aquí en Primer Informe.
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0: Hola, ¿qué tal, gentil auditorio de este bonito y encantado programa 100% natural? ¿Cómo están todos y cada uno de ustedes en casita? Espero que se encuentre muy bien. Son cantidades de personas las que hoy por hoy, gracias a Dios, ya están familiarizados con este programa, porque cada día usted puede escuchar lo que es un programa totalmente diferente. Y el día de hoy, hermano, tengo un gran testimonio. Un testimonio sobre el alcoholismo. Imagínese usted, hermano, que trabaje duramente de sol a sol, solo únicamente para consumir bebidas alcohólicas, maltratar su cuerpo, maltratar su salud y maltratar a quienes más usted ama. Si es usted una persona, hermano, tanto hombre como mujer, que hoy por hoy se ha hundido en el alcoholismo, que considera usted que no puede salir de ese callejón sin salida, yo le prometo y le garantizo, hermano, ayudarle a resolver el vicio del alcohol en menos de 24 horas. Usted estará viendo mucho resultado. Solo véngase listo y preparado, si es posible, con un octavito de guaro, hermano, y yo le estaré preparando su medicamento para que usted nunca jamás de la vida vuelva a consumir bebidas alcohólicas. También le estaré entregando un producto que se llama Alcoliner, que es para que usted se desintoxique de una vez por todas. Y también les estaré entregando lo que es el producto de controlar sus nervios, y luego le estaré dando a fortalecer su hígado, porque usted, hermano, lo único que ha hecho directamente con lo que es el vicio del alcohol es descuidarse, hermano, y tiene un desorden cerebral y también tiene un problema con su hígado. Hay que fortalecer el hígado, hermano, porque el hígado es como un filtro que nosotros tenemos, y las personas que consumen muchas bebidas gaseosas, que consumen muchas bebidas alcohólicas, lo único que hacen es maltratar su hígado. El hígado es algo muy sagrado que nosotros tenemos, hermano, porque usted no puede vivir sin el hígado. Ya si usted tiene un hígado muy dañado, hermano, usted padece de una enfermedad que se llama cirrosis, y ya cuando tiene la cirrosis, peormente si está muy desarrollada, solo le toca la muerte. No sea usted una persona la cual en este momento me está escuchando, que se encuentra usted en un callejón sin salida, como es el vicio del alcoholismo, o es una enfermedad que no se puede curar. 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Es por eso que si usted en este momento, hermano, se encuentra fracasado, ha dicho que ha visitado tantos lugares y nunca ha podido encontrar la solución al problema, yo quiero que ponga mucha atención a este tan lindo testimonio del hermano Celan, que él está completamente, está agradecido. Él es mi paciente de hace muchos años y está feliz. La verdad, cualquier cosa, él me visita a mí y a cada rato nos trae algunos detallitos, ¿verdad? Abrazo fuerte para el hermano Celan, que en este momento, pues yo sé que me está escuchando porque es fiel oyente de mi programa, y yo quiero que ponga atención, hermanos, a este lindo testimonio.
1: Bueno, queridos hermanos, me encuentro en, hermanos, pues aquí estoy con un hermano que está completamente agradecido. Su vida cambió y él tiene sus palabras de agradecimiento porque estaba perdido en el alcohol. Hoy su vida cambió y aquí tenemos al hermano, que lo tenemos frente a frente aquí en Comayagua.
2: Muy buenos días, aquí estoy frente al hermano Martín, que él me curó del alcoholismo. Yo venía agonizando aquí, yo bebía un mes, 20 días, bebía noche y día. Yo no me acuerdo cómo trajeron mis padres aquí y él me logró rescatar mi vida, primero Dios y después él. Yo había andado en muchos consultorios, en todas partes, vía gestión general, y yo pensé ya te voy a comer a morirme. Pero Dios es bueno, y después él, no sé cómo vine, dieron mis familias aquí y me trajeron aquí, y yo completamente, y le digo a cualquier vuelo alcohólico, este hermano lo va a liberar en el nombre del Señor, él lo va a hacer libre y lo va a sanar y usted va a quedar agradecido. Yo con él, yo lo visito, o sea que te vemos, usted, bueno, yo vengo a verlo aquí, porque lo que él me hizo fue un favor muy grande en mi vida.
1: Ya usted, hermano, ahora me visita, ya digamos, sin necesidad de tener problemas, ¿verdad? Porque usted está completamente agradecido. Si bien recuerdo cuando usted me lo trajo, su papá, su mamá, que paz descanse, que ya se murió, ¿verdad? Que Dios me la tenga en los reinos de los cielos. Y yo me recuerdo, hermano, que me visitaron con usted. Usted ni cuenta se dio cuando vino.
2: Miren, yo cuando me trajeron mi papá y mi mamá aquí, yo no me di cuenta, hermanos que me están escuchando a nivel hondureño, y yo no me recuerdo, y yo venía grave, y como les vuelvo a ver, yo tengo 5 años, 4 meses que yo en mi boca no he consentido una gota de alcohol, de chicha, ni cerveza, ni nada, o sea que yo me siento en mi estómago sanito, y ahora, gracias a Dios, estoy sano desde mi cuerpo, desde con esa maldición. Es una lo que bebe guaro, hermano, les digo aquí en este testimonio, que es una maldición de las más grandes que puede tener un hombre en la vida. El guaro extermina a los hombres de todas maneras.
1: Usted, hermano, pues tantas tierras que tenía para trabajar, hermano, porque usted se dedica a lo que es el rubro del cafecito, hermano, la agricultura, y usted ya ni al trabajo le daba importancia con ese alcohol.
2: Yo dejaba botadas las fincas, hermanos. Mi beneficio de café que yo tenía en ese tiempo, ahí digamos, la suerte que Dios es grande, y a mí nunca me robaron café, ¿verdad? Pero ahí me venía cada botado. Yo me iba a trabajar a cuidar y me embolaba, me dormía y me seguía la pata, y después hasta que iba a buscarme mi hermano, ahí botado, era un desorden, hermano. Pero Dios primero sobre todas las cosas, y después el hermano Martín, que él es un hombre muy importante y un hombre muy tratable, muy negociable, porque me hizo trabajo, yo a muchos límites, a muchos acuerdos. Nada más que yo soy responsable con él, ya me conoce, y por otro estoy explicando que con él, ¿cómo se trata? Él lo libera y lo cura y es negociable.
1: Usted pasaba, hermano, como dice un amigo mío que me dio un testimonio el otro día, de bolo a goma. Qué feo hacer eso.
2: Yo pasaba, hermano, de bolo a goma. Yo me componía, estaba de goma. Dime, chiquita, para la goma, me volví a volar. Y mis gomas eran de por lo menos de nada más cortas de 15 días. Yo ya estaba conforme a morirme. Yo ya había perdido la fe, la esperanza en todo. Ya para mí solo el guaro y el cuerpo ya no aguantaba. Yo estaba loco en mi cabeza, ya perdí los todos. Para mí era día, parecía que era de noche y era de día. Y para que era de día y para que era de noche. Descontrolado en mi cabeza de todas maneras.
1: Imagínese, hermano, y su doña, ¿qué le decía cuando la miraba a usted en esa tontería, y qué le dice ahora?
2: No, ahora mi familia, mis hijos, este hombre ya está, lo tipo tiene 18 años, viera qué tranquila mi familia. Yo me temprano estoy acostado, me toda la vida a trabajar, y da gomas maldecidas, yo ni quiero acordarme, porque eso es, no hay pues en la vida cosa más triste que una goma bien pegada. Es una enfermedad demasiado grande.
1: Entonces, sí hay cuerpos, ¿verdad?, que a veces toman un fin de semana para relajarse, un cumpleaños, una boda, una despedida, qué sé yo. Pero usted, hermano, ya no lo hacía por relajarse, sino por vicio.
2: Exactamente. Mira, hermano, le voy a contar algo en este caso del guaro mío. Bien, el que toma normalmente, hermanos, que me están escuchando, se toma como es el un domingo, un sábado, y el domingo va a trabajar. Para mí ya no, para mí no había lunes, ni había semana, ni había nada. Yo vivía parejo, todo el tiempo ya, yo no trabajaba, hermano. Yo estaba, ya me

0: Estoy consciente y legal de aconsejar a cualquier hermano que yo mire enfermo que venga, que se venga para acá, porque le puede dar una solución buena a este hermano.
1: ¿No se arrepiente usted, hermano, el haberme visitado con Mayagua?
0: Mira, hermano, yo no me arrepiento. Yo gasté dinero, hermano, en otras botánicas, en todas partes, porque yo ya no aguantaba el deber. Yo ya no aguantaba, hermano. Y hay mucho dinero gasté, hermano. Aquí testifica él que ya había topado. Porque yo fui a marcar la fuerza, Bailama, todo andaba. Hermano, me acuerdo hace 6 meses, 7 meses, a los 7 meses yo estaba burro otra vez. Antes la agarraba más con ganas todavía. Yo no me arrepiento, hermano, y les digo que ustedes prueben y se convencerán.
1: Hermano, me parece a mí que ya 5 años, 4 meses, que usted ya no consume bebidas alcohólicas, a mí me parece que usted no vuelve a beber nunca, hermano.
0: Mira, hermano, yo tengo 5 años, 4 meses. Legalmente yo tengo fe, jamás de mi vida volveré a beber, porque yo había fe que el guaro no cambia posición, hermano. Así como me pegaba a mí, le pega a todo el que lo consume. Las mismas gomas, las mismas defecciones y el mismo problema. El guaro solo es de que uno lo consume, solo es de problema.
1: Hermanito, ya para despedirnos de este bonito testimonio, me lo regale, hermano, porque nace de su corazón.
0: Hermanos que me escuchan, aquí estoy regalando el testimonio al hermano Martín que estamos con él. Yo se lo regalo de regalado, porque yo soy, es 100% que él sí me curó, porque ya hoy sí ya tengo este tanto tiempo. Yo ando el guaro en mis manos, yo lo mido, yo regalo trago a los bolos. O a mí me ofende el olor a guaro, me ofende el olor a chichas, hermano, no, mi estómago no quiere ni ver esto. Entonces, legalmente, él sí me curó a mí, y primero curó sobre las cosas, Dios mío. Pero él me trajeron mi familia y él sí, yo me siento libre y sano. Aquí él me mira, vengo aquí a cada mes, 2 meses. Aquí me llevo, venga conmigo, llame mi vuelta a Montiel, la vez, loco. Y aquí estoy con él. Gracias, hermano.
1: Bueno, hermanito, muchas gracias por su bonito testimonio, hermano. Y que Diosito me lo bendiga y tengamos fe que las cosas ahora van a estar diferentes en cuanto a lo que es el rubro del café, porque estamos con el cafecito, ¿verdad? Que Dios le bendiga.
2: Es correcto, hermano, si es una persona usted el cual se encuentra en un callejón sin salida, haciendo de la noche días en lugar de diversión, o es una persona que tiene a un ser querido que está pasando por estas circunstancias de la vida, entonces, hermano, véngase. Yo le prometo ayudarle y mi producto es 100% garantizado. Ponga mucho cuidado. Si yo a usted le doy un tratamiento para el alcoholismo y ese tratamiento a usted no le funciona, yo le devuelvo su dinero, el 100% de lo que usted ha invertido. ¿Qué le parece? Esto es garantía. Si yo le digo a usted el precio del alcoholismo, va a ser, depende de los productos que usted necesite, asimismo va a ser el precio del tratamiento del alcohol. Y yo le digo a usted, su precio es tanto, y si usted me dice, hermano, y si no me funciona, yo la única respuesta que le tengo es, le devuelvo todo su dinero. ¿Qué le parece? Si usted me dice, hermano, yo consumí el tratamiento que me dio para el alcoholismo y me siguen dando más ganas de tomar, o le devuelvo todo su dinero o le doy otro tratamiento por el mismo dinero. Esto se llama, hermano, transparencia. Y eso es lo que le gusta a todo el mundo, la realidad de la vida, que nadie juegue con su fe. También, hermano, recuerde bien que no solo únicamente tengo garantía de devolución de dinero en el alcoholismo. Tengo garantía de la devolución de su dinero en cualquier tipo de circunstancia que esté pasando en su camino. Cualquier tipo de enfermedad que esté pasando, hermano, si usted, el medicamento que yo le entrego a usted no le funciona, venga, lleve su dinero, tráigame los frascos vacíos, hermano. Yo no le voy a hacer preguntas ni tampoco lo voy a ver mal porque le devuelva su dinero. Solo únicamente séame sincero, ¿verdad? Y toma su producto como le recomiendo al pie de la letra, porque si usted está haciendo las cosas a su manera, entonces no venga a reclamar nada. Yo le voy a dar a usted, hermano, solo le pido que por favor se deje ayudar, porque si usted quiere hacer las cosas a su manera, las cosas no van a salir bien. 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
3: 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Lamentablemente me tengo que despedir de todos y cada uno de ustedes. Que Dios me los cuide. Será hasta pronto.
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¿Qué tal? Buenos días, saludos en esta mañana. Ya estamos listos acá para presentar la música grupera. Saludos, saludos a todos en todas partes. Buenos días, es un regalo de Dios. Saludos en esta mañana. Feliz inicio de semana, hoy 25 de mayo.

0: Saludos, buenos días. Son las 9 de la mañana, 15 minutos, 9:15 minutos en la Centro.
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1: Bueno, saludos, ya son las 9 de la mañana, 19 minutos, 9:19.

Bueno, saludo, gracias por estar con nosotros. Saludo para William Fernández, allá en Boston, en Massachusetts. Ya nos están escuchando ya con Marvin. Saludos. Hoy es 25, lunes 25. Hoy es día del periodista.

0: 9 de la mañana con 26 minutos, 9:26. Saludos a todos en todas partes. ¿Qué tal? Buenos días. En este inicio de semana, gracias a todos por estar con nosotros. Bueno, agradecemos ahí las muestras de cariño, ¿verdad?, que nos están enviando por el Día del Periodista hoy. Bueno, no somos periodistas, somos comunicadores sociales, pero hacemos el papel de periodista. No somos periodistas colegiados. Dice, hoy celebramos a quienes con compromiso y valentía informan, investigan y dan voz a la verdad. Gracias por su dedicación, ética y pasión por mantener a la sociedad informada de la información que se genera en la unidad desconcentrada Agua de Ciguatepeque. Que nunca falten la libertad de expresión, la objetividad y el amor por comunicar. Éxitos y reconocimientos para todos los periodistas y comunicadores sociales en su día. Aguas de Ciguatepeque. De Aguas de Ciguatepeque. Bueno, agradezco también al exalcalde, a el doctor Asley Cruz. Gracias, dice, por su dedicación, por mantenernos informados y por contribuir a una sociedad más consciente y participativa. Atentamente, doctor Asley Cruz y familia. Viene con una imagen muy bonita. Hoy, dice, reconocemos la labor valiente y comprometida de quienes informan, investigan y dan voz a la verdad. Su trabajo fortalece nuestra democracia y construye un país más consciente e informado. Gracias por su entrega, ética y pasión por la verdad. Feliz Día del Periodista. Vamos a ver quién más por acá. Vamos a ver, me mandó también hoy en horas de la mañana el amigo Reinel Mendoza, dice, feliz Día del Periodista, una imagen. Feliz Día del Periodista. Bueno, algunos dirán, pero no son periodistas, pero somos comunicadores sociales que de repente hacemos más que un periodista colegiado, ¿verdad? Bueno, ahí se lo dejamos a usted. Son ya las 9 de la mañana, 29 minutos, 9:29. Saludos ahí para doña Victorina, también allá en El Socorro.
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5: Bueno, saludos en esta mañana. Gracias a todos por su sintonía. Y para doña Victorina, ahí está pendiente de la radio. Saludos para su hijo Milton. Milton Steven, saludos allá. También agradezco a Wilson Rosales también, ¿verdad? Nuestro amigo Wilson Rosales dice: amigo, buenos días. Muchas felicidades por el Día del Periodista. Muchísimas felicidades. Dice doña Victorina que comamos mucho pastel, dice. ¿Ah? Que comamos pastelito, dice doña Victorina.
6: ¿Ah? Y hoy porque la pase bien, que coma pastel, que disfrute y reciba muchos regalos.
5: Gracias, doña Victorina, ahí en El Socorro. Le saludamos con mucho cariño esta mañana a través de la Centro. Ajá, y la Tóxica, saludos, ahí está, mire. La música de los dos carnales, la Tóxica.

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1: Su compa Karim León y Grupo Firme, ahí nomás, a las
2: cocas. Bueno, ya son las 9 de la mañana, 37 minutos, 9:37 minutos.

Bueno, saludos en esta mañana, gracias por escucharnos. 9 de la mañana con 41 minutos, 19 nos separan ya de las 10. Saludos en esta mañana, dice, buenos días, salúdeme a mi madre Gregoria Flores, también a mi sobrina Marbeli Murillo, hasta la colonia Escoto en Comayagua, que hoy están de cumpleaños, saludos en esta mañana. Así que, de parte de los gemelos Arvin, ahí para su madre, doña Gregoria Flores, y también a su sobrina Marbeli Murillo, en la colonia Escoto en Comayagua. Hoy están de cumpleaños, les estamos deseando muchísimas felicidades. Allá nos escuchan en Jacksonville, en la Florida, los hermanos, los gemelos Arvin. Saludos en esta mañana. Gracias.

0: Entre el cielo y el infierno, son ya las 9 de la mañana, 45 minutos, 15 a las 10 de la mañana.
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0: Bueno, seguimos en esta mañana aquí en la Centro, son ya las 9 de la mañana, 48 minutos, 9, 48 minutos. 12 minutos nos separan ya de las 10 de la mañana en la hora de los supergrupos.
5: Muchas para todos los cumpleaños este hoy,
0: felicidades, ahí están las mañanitas alegres. Ahí para doña Gregoria Flores, a Marbeli Murillo, en la colonia Escoto, en Comayagua. Saludos de parte de los gemelos

0: pedimos a Dios.
1: Bueno, saludos en esta mañana, 9:51 minutos. 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

Bueno, ya estamos en las 9:54, 9:54 en la centro. Feliz lunes para todos en todas partes.

0: 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Muy buenos días.
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José. Saludos, saludos ahí. Saludo también para Tuntún, ahí el amigo Tuntún, ¿verdad? ¿Ah? Está feliz también con su Motagua, Tuntún. Saludos en esta mañana a través de la Centro. Gracias por sintonizarnos, por escucharnos. Bueno, me dice Miguel que están descansando hoy. Es que hoy es el día de los caídos ahí, ¿verdad? ¿Ah? Es el día de los caídos, como dicen. El día de los caídos marca el inicio no oficial del verano y para muchos significa un fin de semana de 3 días. O sea que la gente tuvo fin de semana largo, ¿verdad? Allá en los Estados Unidos. El día de los caídos, que está marcando el inicio no oficial del verano y que para muchos significó un fin de semana de 3 días, donde la demanda de viajes se mantiene sólida a pesar de los precios más elevados del combustible. Muchas personas están priorizando los viajes de ocio, según dijo Travel Stacy Barber. Bueno, saludos a la gente que está descansando hoy en Estados Unidos. Hay que descansar también, no solo hay que darle batería al cuerpecito, ¿verdad? Saludos en esta mañana. Pequeña, ¿dónde te has metido? Dicen los temerarios, pequeña.

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3: Bueno, saludos, ya estamos en las 9 o 10 de la mañana. Son las 10 de la mañana con 19 minutos. Saludos para todos. Gracias por escucharnos.

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0: Bueno, saludos, ya son las 9:10 de la mañana. 48 minutos, son las 10:48. Mucha atención, se necesita personal masculino y femenino para laborar en tiendas en Siguatepeque. En Caja Atención al Cliente, jefa de tienda. Los interesados, enviar currículum vita al WhatsApp 9792-7499 para agendar entrevista de trabajo. La contratación es urgente. 10:48 minutos. Gracias por escucharnos en

Un saludo para Dulce, Dulce, Dulce. Feliz y placentera mañana. Nuestro número de WhatsApp 99-31-97-70. Repito, 99-31-97-70.

0: gracias por su atención. Que tengan todos una feliz mañana.
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1: Muy buenos días, bienvenidos a la emisión del informativo de las 11, correspondiente a hoy, lunes 25 de mayo del 2026.
2: A través de Centro Radial le estamos saludando en TV Centro, listo para informarles este día. Vamos a conocer de inmediato lo que hoy han publicado los diarios en primera plana.
1: La prensa: modificaron el presupuesto, hospitales inconclusos cuadruplicaron su costo en el gobierno anterior. El INAH iniciará censo agropecuario tras matanza en el Bajo Aguán. La Ceiba vibró con su fiesta de carnaval. Esta semana prevén oposición para salvar al merendón. Interrogarán a dos vinculados en crimen de cinco policías. Motagua conquista la 20. El Heraldo: presupuesto para construir hospitales pasó de 1.874 millones a 7.674 millones. Motagua levanta la 20. Operando a lo mínimo está la represa Patuca 3 ante falta de lluvias. Alcaldía interviene 22 puntos en la ciudad para agilizar el tráfico vial. La gasolina superior sube al histórico precio de 147 lempiras el galón. El gobierno congela el valor del cemento por 6 meses. La policía sigue hipótesis en la investigación de la masacre de Rigones.
2: Mientras tanto, diario La Tribuna, publicado en La Gaceta: tolerancia cero, nueva agencia especial a combatir el crimen, epidemia digital. ¿Dónde está mi apá? Los huérfanos de Rigores preguntan por sus padres. Además, mientras hondureños sufren apagones, la ENE busca retomar 118 megavatios. Cancelan el precio del cemento por 6 meses. La Copa 20 es de los azules. Por su parte, diario El País: Steve Elkin vuelve tras las huellas de la Ciudad Blanca. Amarran al ladrón que amedrentaba en plena luz del día en Tila. Alerta verde para 6 departamentos ante falta de lluvia. Urgen medidas que garanticen la labor de los periodistas. Aguanta, corazón. Muere Julio César Núñez. El deporte extrañará su voz. Motagua alza la número 20.
1: Comenzamos nuestras informaciones de este día con el informe policial de fin de semana, donde se reporta la muerte de joven en accidente de motocicleta y donde también se encuentran sin vida un joven en San Isidro. A continuación, reporte policial con Denis Hernández.
3: Buenos días, aquí está el informe de policía. Hoy es 25 de mayo, día del periodista, del comunicador social. Vayan nuestras felicitaciones. El diario oficial La Gaceta, a solicitud del Congreso Nacional, ha hecho la publicación correspondiente en donde se hacen reformas a los artículos del Código Procesal Penal del 372 al 374, y las maras y pandillas son consideradas como grupos terroristas. Y la Dirección Policial Antidrogas efectuó un allanamiento en la comunidad de Mazaguara, Intibucá, en donde se dio captura a una dama acusada de tráfico de droga. Y por otro lado, los bomberos atendieron en el barrio San Antonio un accidente de tránsito en la colisión de un vehículo y una motocicleta. Aquí resultó un joven con sendas fracturas, posiblemente en tibia y peroné. Y de nuevo en el sector de Jesús de Otoro, allá en el sector de Macuelizo, Jesús de Otoro, se produjo un accidente en donde desafortunadamente perdió la vida el joven Oscar Reyes Portillo, originario de Mazaguara. Y en otro detalle de información, se establece que hay un conflicto de transporte en la comunidad de San Isidro, ya que hay un sistema de transporte desde hace muchos años y han introducido una nueva ruta de buses pequeños y esto está generando conflicto. Y los bomberos asistieron a un llamado de la policía en el sector de Corralito San Isidro, en el sector conocido como La Angostura, ya que se reportó que había una persona en el fondo. Fue así como los bomberos con sus habilidades descendieron a unos 35 metros y rescataron el cadáver de una persona que no se sabe si fue asesinado, cayó o se lanzó. Lo cierto es que en redes sociales se había hecho saber el desaparecimiento del joven Jorge Flores y se trataría de él, de esta persona que fue encontrada sin vida en este sector de San Isidro. Y por otro lado, se dio a conocer que en Comayagua, en el sector de Lajas, le dieron muerte a pedradas a un joven de 17 años, identificado como Eric Naún Hernández. Vecinos escuchaban los clamores de este joven que pedía que no lo mataran. Repetimos, en Lajas, él era originario de La Libertad con 17 años de edad. Y un incendio de bosque en el sector del Rosario mantenía atemorizadas a todos sus vecinos el fin de semana por la propagación del fuego. Lo mismo ocurrió en otro lamentable incendio en el sector del Rodeo, carretera CA5, pues cuando ha tomado fuego el bosque tradicionalmente por pirómanos. Esto es lo más importante de las noticias. Bomberos han tenido su actividad de fin de semana también. En este reporte aquí en el informativo de las 11.
2: 11 de la mañana, 8 minutos en el informativo de las 11. Y en medio de crecientes desafíos marcados por la tecnología, la inteligencia artificial y la expansión de la desinformación, los periodistas hondureños conmemoran este día en un contexto complejo, pero también con la resiliencia y capacidad de adaptación que históricamente ha caracterizado al gremio. La encíclica desarrolla la doctrina social de la Iglesia a la luz de la inteligencia artificial, además abordando nuevas cuestiones sobre la dignidad humana, el trabajo y el bien común. El Papa hace un llamamiento a promover la verdad, la dignidad de trabajo, la justicia social y la paz, y alerta sobre las nuevas formas de esclavitud que puede generar la inteligencia artificial, un mensaje que debe ser acogido por todos, pero particularmente por los trabajadores de las comunicaciones.
1: Hoy, 25 de mayo, aprovechamos para saludar a todos los periodistas de Honduras y desde luego también a los comunicadores que hacen su labor de informar a la ciudadanía hondureña. Felicidades en el Día del Periodista. Y pasando a otras informaciones, la fiscal Francia Medina conocería este lunes la audiencia de fallo en los tribunales de San Pedro Sula, donde se determinaría si era declarada culpable o inocente por su presunta participación en el saqueo de fondos del Ministerio Público. La decisión fue postergada para el miércoles de esta misma semana. Medina llegó fuertemente custodiada por la policía militar previo a ingresar a la sala donde se conocería la sentencia.
2: Más informaciones. Y los transportistas de carga han liberado las carreteras tras confirmar la reunión con el gobierno. Tras varias horas, tomada la carretera panamericana, los transportistas de carga liberaron la misma tras confirmar una reunión con el gobierno de Nasri Azfura en relación a la importación de cemento. La reunión quedó programada para las 11 de la mañana. El sector transporte de carga inició desde las 5 de la mañana bloqueos en diferentes puntos estratégicos del país como medida de presión ante la falta de respuesta de sus demandas. El representante de la Asociación de Transportistas de Carga del Sur, Juan Carlos Bonilla, confirmó el bloqueo total de la carretera panamericana a la altura del desvío hacia Coyolito, además de cierres en el puerto de San Lorenzo y otras salidas importantes del sur. Bonilla explicó que la protesta consiste en una toma pacífica y pasiva, asegurando que no tienen ninguna connotación política, sino que responde exclusivamente a las exigencias del gremio del transporte.
1: A pesar de la baja cantidad de casos de dengue detectados, se continúa con las actividades preventivas. Así lo afirma el director de la Unidad Ambiental de Salud, licenciado Donaldo Hernández.
4: Digamos que con las actividades que hemos hecho de manera preventiva, y ojalá que también sea por la misma vigilancia o cuidado que la población tenga a nivel de sus hogares, hasta el momento, en lo que llevamos del año, hemos registrado unos 19 casos a nivel de la red, pero esos 19 casos realmente están concentrados aquí en lo que es el municipio de Siguatepeque, por lo tanto es aquí donde estamos poniendo mayor atención con esto, sin descuidar las actividades de prevención en los otros municipios que conforman la red. En ese caso, pues, es decir, que estamos siempre alertas con esto porque, como usted sabe, es una enfermedad que realmente, aunque sea prevenible, pero que siempre aparecen casos y se puede complicar en los pacientes. Por lo tanto, les hacemos el llamado de que ante síntomas de tal naturaleza que puedan ser de esta enfermedad del dengue, que lo más adecuado es que busquen la asistencia médica. Y para eso aquí están los establecimientos de salud donde hay la atención necesaria para que podamos evitar caer en esas situaciones de que se pueda agravar una enfermedad como esta.
5: Importante, Donaldo, el enfoque que se hace directamente sobre aquellos sectores que han presentado mayor cantidad de casos en año anterior.
4: Precisamente, Denis, fíjese que de casualidad, vamos a decirlo, que hoy, precisamente hoy, en un par de horas más, nos reuniremos con el compañero presidente del CODEN y otra persona de la UMA, porque vamos a programar a realizar actividades como son operativos de limpieza en por lo menos 5 localidades que hemos detectado una alta positividad, para lo cual estamos abocados y queremos realizar eso, y que seguidamente, después de los operativos de limpieza, los compañeros de la municipalidad han ofrecido apoyo con recursos humanos para hacer también los operativos de aplicación del herbicida para tratar de frenar esta situación que se nos puede complicar en hacia el futuro.
5: Mencionó al inicio la participación de los vecinos. ¿Sienten mayor apoyo comunitario?
4: Bueno, esperemos que sí. Normalmente, usted sabe, la población se vuelve indiferente ante estas situaciones. Y lo que más falla es la vigilancia, porque si se atacan los criaderos, obviamente no vamos a tener la presencia del vector, ¿verdad? Y entonces, en eso ahí falla. Pero ahorita estaremos abocados a tratar de realizar esas actividades, por lo menos, digo yo, en estas localidades, 5 en total que hemos detectado con mayor presencia de positividad, a ver para tratar de reducir el impacto de esta enfermedad.
5: ¿La lluvia podría cambiar la situación?
4: Estamos próximos y realmente la lluvia complica. Fíjense que además de los almacenamientos que la gente maneja en la casa, se activan los criaderos ocasionales, que también dan realmente problema con esto. Entonces, ojo, por eso hablo de que la población debe estar atenta a hacer la vigilancia a nivel de sus hogares.
5: Gracias, Donaldo Hernández, director de la Unidad Ambiental de Salud. Con imágenes de Héctor Mejía, para el informativo de las 11, reportó Denis Lem.
2: 11 de la mañana con 15 minutos aquí en el informativo de las 11. Vamos a ir a la pausa comercial. Volvemos en breve.
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3: Más informaciones en el informativo de las 11. El presidente de la Asociación de Taxistas de Honduras, Luis Martínez, advirtió que el sector podría irse a un paro nacional en los próximos días debido a la falta de respuestas por parte del Instituto Hondureño de Transporte Terrestre. Según explicó, los dirigentes acordaron otorgar un compás de espera de 48 horas correspondientes a lunes y martes antes de convocar a una asamblea donde se definirá la fecha de una posible paralización del servicio. Martínez señaló que los taxistas enfrentan dificultades por los constantes aumentos en los precios de los combustibles y afirmó que han solicitado reuniones con las autoridades de transporte para buscar soluciones. Entre las peticiones del gremio destaca la entrega de un bono compensatorio para los conductores de taxis de barrido, medida que consideran necesaria para enfrentar el impacto económico derivado del incremento semanal de los carburantes.
4: La severa sequía que afecta al municipio de Patuca en el departamento de Olancho mantienen alerta a las autoridades locales y productores de ganado mientras crece la preocupación por el impacto ambiental, económico y energético que deja la falta de lluvias en aquella zona. El alcalde de Patuca manifestó su preocupación por el cierre del proyecto hidroeléctrico Patuca 3 debido a la disminución extrema de las fuentes de agua que alimentan la represa. El río Jamastrán, uno de los principales afluentes del río Patuca, está completamente seco y lo mismo está ocurriendo con el río Guayape. Así lo lamentó el edil al señalar que la situación es consecuencia de del fuerte fenómeno de El Niño combinado con deforestación que afecta las microcuencas.
3: Y mientras tanto, el ministro de Seguridad, Gerson Velázquez, ha informado que las autoridades se encuentran en una etapa avanzada de las investigaciones relacionadas con las masacres registradas en la zona norte del país y aseguró que están cerca de presentar a los presuntos autores materiales del hecho. Durante su participación en un programa televisivo, el funcionario señaló que ya han identificado varios sospechosos en el marco de las pesquisas, aunque evitó revelar nombres. Velázquez explicó que las investigaciones se han desarrollado a partir de entrevistas comunitarias, labores de inteligencia y análisis de estructuras criminales que operan en la zona, las cuales han evolucionado en el tiempo desde conflictos por tierra hasta organizaciones por control territorial y vínculos con actividades ilícitas. El ministro detalló que las capturas dependen del fortalecimiento del expediente investigativo, la obtención de pruebas sólidas y la emisión de órdenes judiciales por parte de los tribunales competentes.
4: El portavoz de Dipanco en Comayagua nos informa que se está trabajando con normalidad acá en la región central, a pesar de que se dice lo contrario en las redes sociales. Se está trabajando con toda normalidad, es lo que afirma en la siguiente entrevista.
5: El portavoz de Dipanco dándonos a conocer este día que se está elaborando normalmente por parte de Dipanco en la región central del país, con todas las actividades que ustedes realizan, ¿verdad? Así que trabajos de vigilancia, entre otros, pues están trabajando normalmente. Buen día.
6: Sí, la Dirección Policial Antimalas y Pandillas contra el Crimen Organizado, como todo lo a nivel nacional tienen de conocimiento, pues hay una junta interventora la cual está pendiente y en supervisión de todo lo que acontece o los procesos de investigación y que garantizar que el funcionamiento de Dipanco continúe como hasta el momento se ha venido desarrollando. decirle que estamos

0: Nuestras oficinas están trabajando normal, están recepcionando las denuncias, también están trabajando en campo, brindándole seguridad a la población a nivel de nuestra regional, que lo comprenden los departamentos de Comayagua, La Paz e Intibucá. También aprovechar el espacio en este 25 de mayo para elevar un saludo a todos los periodistas y comunicadores sociales del país, y en especial a los de Comayagua, La Paz e Intibucá. Estamos, como les manifestaba, como Dipanco, estamos trabajando normal, estamos a un 100% nuestra unidad operativa para garantizarle a la ciudadanía paz y tranquilidad y que se esté desarrollando pues las acciones que lo que pretende pues es garantizarle a la ciudadanía la seguridad.
1: Bueno, pero por los momentos no han habido capturas, ¿o sí se han presentado algunas capturas en las últimas horas?
0: Se están desarrollando acciones operativas normales, como se desarrolla o se ha venido desarrollando nuestra unidad a lo largo desde su creación, y estamos trabajando pues dándole también respuesta a esas denuncias que de manera anónima las personas están interponiendo a través de la línea 143.
1: La línea 143 siempre está activa para cualquier denuncia.
0: Sí, está activa la 143, una que tiene cobertura nacional y que se sigue trabajando pues con el único objetivo de brindarle seguridad a la población a nivel del país y sobre todo a nivel de la regional.
1: Así es, el portavoz de Dipanco nos ha brindado amplios detalles acerca del trabajo que se está realizando normalmente acá en la región central de nuestro país. Volvemos al estudio principal con este reporte de Antonio Chavarría.
2: Y en otras noticias, la abogada Yesenia Molina fue asesinada dentro de su vivienda en la comunidad de Quebrada de Arena, en el municipio de Tocoa, en un nuevo hecho violento que engluta al departamento de Colón. De acuerdo con información preliminar, la profesional del derecho fue atacada al interior de su casa por sujetos aún no identificados. Hasta el momento, las autoridades no han brindado detalles sobre el móvil del crimen ni sobre posibles sospechosos. El asesinato ha causado consternación entre familiares, amigos y pobladores de la zona, quienes exigen a las autoridades una pronta investigación para esclarecer el caso y capturar a los responsables. Con la muerte de Yesenia Molina, ya suman 12 las mujeres asesinadas en el departamento de Colón en lo que va del año, situación que mantiene preocupada las organizaciones defensoras de derechos humanos y, por supuesto, sectores sociales que demandan mayor acción para frenar la violencia de género en Honduras.
3: Y las salas del Centro de Medicina Legal y Ciencias Forenses del Ministerio Público en Tegucigalpa volvieron a llenarse de dolor y angustia para decenas de familias luego del ingreso de 15 cuerpos en las últimas horas, mientras parientes esperan la realización de las respectivas autopsias y la entrega de sus seres queridos. Entre los más recientes ingresos se encuentran los cuerpos de dos hombres procedentes de Talanga, Francisco Morazán, Elvin Naúm Martínez y Hugo Eduardo Arteaga Padilla, cuyos cadáveres fueron trasladados a la morgue capitalina para el proceso forense correspondiente. Más temprano también ingresó el cuerpo de Carlos Alexis Pineda Cálix, quien perdió la vida en forma violenta en un accidente de tránsito, así como Manuel Andrés Cáceres López, de 23 años, fallecido en el kilómetro 30 de la carretera del norte. Desde el hospital escuela fue remitido el cuerpo de Jimmy Orlando Velázquez Ávila, quien murió en la sala de emergencia del principal centro asistencial. La lista de fallecidos también incluye a Félix Daniel Núñez, Manuel Alexander Flores Sánchez y Dylan Savillón Martínez, entre otros cuerpos ingresados durante la jornada del centro forense. Y pasando a otras informaciones, en el cooperativismo hay inminente preocupación por el aspecto económico que vive el país. Además, el aspecto climático afecta a la producción. Nos habla el máster Juan Rafael Flores, dirigente de cooperativismo.
4: Sin duda alguna, nuestro país está atravesando un momento muy complicado derivado de la situación globalizada que ha generado los precios de los combustibles demasiado altos. Estos precios impactan directamente no solamente en el costo de la adquisición del combustible, sino en el transporte, en la producción de alimentos, en las cadenas de logística, entre otros. las cooperativas no están alejadas de la realidad nacional. También en el sector cooperativo se siente que se está contrayendo un poco el tema de la producción. Precisamente hace unos días mirábamos unos productores con un poquito de dificultades y problemas. También mirábamos cómo en materia económica también tener menos accesibilidad al recurso económico o menos disponibilidad de recursos, moneda o dinero en el bolsillo de los afiliados también impacta en las acciones crediticias que tienen desde las cooperativas. Más sin embargo, el cooperativismo, al ser una de las principales salidas o campos de acción social con responsabilidad humana, tenemos muchas condiciones de acceso especiales tanto para créditos como para la producción.
5: Hace falta fortalecer en la población el hábito del ahorro y en estos tiempos es cuando alivia.
4: Así es, las cooperativas principalmente de ahorro y crédito, que es uno de los sectores más importantes del país, tiene condiciones especiales para que las personas puedan tener sus ahorros programados. Incluso aquellos que son de planilla pueden hacer alianzas a través de las empresas en las que elaboran, si tienen deducción por planilla con las cooperativas, para ir generando ahorros programados que les permitan apalear gastos no programados específicamente cuando vienen situaciones como este tipo que estamos atravesando actualmente.
5: Y es a través del cooperativismo que en momentos difíciles como los actuales se puede acceder a los préstamos.
4: Y es muy cierto porque en el sector cooperativo, al ser un sector noble, liderado y dirigido precisamente por las personas que representan las cooperativas, hay más flexibilidad al acceder al crédito. En el caso de las cooperativas tenemos la posibilidad incluso de negociar condiciones especiales, negociar tasas especiales para la construcción, para la vivienda, para el consumo, entre otros.
5: Finalmente, en el país también tenemos una dificultad con este aspecto climático que también afecta en la producción.
4: Fíjense que sí, las cooperativas principalmente de producción están enfrentando en este año, específicamente 2026, una situación de altas temperaturas y sequía extrema. Pero cabe resaltar que cuando hay producciones o créditos orientados a la producción, siempre hay una condición especial que nos permite provisionar recursos para hacerle frente a cualquier tipo de pérdida de este tipo.
5: Finalmente, no sé si las cooperativas también abanderadas de paz pueden hacer algo frente a una situación violenta del país.
4: Fíjese que son situaciones de las cuales no estamos desconectados. Las personas, la sociedad misma, funcionamos como un sistema. Si hay algo que afecte al sistema, pues también de alguna manera afecta a las cooperativas. Las organizaciones cooperativas de todos sus tipos tienen 7 principios. Dentro de los principios se promueven también la responsabilidad, valores morales, valores religiosos y todo este tipo de agregados que tiene el sector cooperativo nos permite fomentar y generar más el apoyo mutuo hacia las demás personas, lo que nos da la posibilidad también de hacerle frente a estos problemas sociales.
5: El máster Juan Rafael Flores, dirigente del sistema cooperativista del país.
2: 11:33, vamos a hacer la pausa comercial, no nos cambie, vamos a volver en breve.
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3: Seguimos informando y a continuación le brindamos el estado del tiempo para este día, lunes 25 de mayo. Gire Esteves.
4: Inicio de semana, es un gusto saludarles nuevamente, espero estén teniendo un excelente día porque nosotros siempre nos encontramos muy listos para llevar a usted información muy importante de las condiciones climáticas, esto desde nuestra estación meteorológica de Corpo Centro. Para este inicio de semana tenemos la influencia de una vaguada en superficie que estará generando este lunes condiciones inestables en gran parte de nuestro territorio nacional. El fenómeno favorecerá el incremento de nubosidad, así como también precipitaciones, estas de débiles y también aisladas. Las lluvias con mayor intensidad y los mayores acumulados más significativos se presentarán más que todo sobre sectores del noroccidente de nuestro territorio nacional y también en el norte y en el oriente de nuestro país. Les comento que las zonas con mayores probabilidades de lluvia durante este inicio de semana, este lunes, serán en Ocotepec, en Santa Bárbara, en Copán, también tendremos en Lloro, en Cortés, en Gracias a Dios, y Comayagua, donde estas condiciones climáticas son consecuencia de una vaguada que permanece sobre nuestro territorio hondureño tras el paso de una onda tropical del pasado sábado. Este sistema dejó también precipitaciones en estas mismas regiones. Sin embargo, pese al pronóstico de lluvias, las altas temperaturas continúan predominando este lunes en varias regiones de nuestro país, junto con la presencia de humo en el ambiente. Hoy tendremos cielo mayormente soleado en Siguatepeque, pero tendremos cierta probabilidad de lluvia en horas de la tarde. Su máxima para hoy será de 29 y tendremos una temperatura mínima de 19. Para mañana tendremos una máxima de 30 y una temperatura mínima de 19 con cielo parcialmente soleado. Trasladándonos a Comayagua, este día tendremos cielo parcialmente soleado con una temperatura máxima de 30 y una mínima de 19. Para mañana tendremos una máxima de 31 y una temperatura mínima de 20 con cielo parcialmente soleado y tenemos probabilidad de lluvia hoy en horas de la tarde y noche en Comayagua. Para los municipios aledaños a Siguatepeque, su máxima para este día de 31, su mínima de 18 con cielo parcialmente soleado. Las temperaturas también se han mantenido cálidas en las principales ciudades de nuestro país, sin embargo, hemos tenido probabilidad de lluvia este lunes desde horas muy tempranas, como lo fue en San Pedro Sula. Su máxima para este día será de 41 y tendremos una mínima de 20. También es importante informarles que este día el sol se ocultará a las 6 y 15 p.m. Su salida para el día de mañana será a las 5 y 21 a.m. Para este lunes tendremos una fase lunar en luna gibbosa creciente. Hasta aquí con las condiciones del clima, que sigan teniendo un excelente día y siempre recordarles que el enlace de nuestra estación meteorológica lo pueden encontrar a través de nuestras redes sociales. Hasta aquí con el estado del tiempo para este lunes.
1: 11:39 minutos en el informativo de las 11 y en otras noticias. El Congreso Nacional que presidió Luis Redondo en la administración
5: del Poder de Libertad y Refundación Libre se encuentra bajo la lupa del Ministerio Público, que ha anunciado una investigación sobre los presuntos abusos en que habría incurrido la Comisión Permanente durante su gestión legislativa, que van desde negativa y convocatoria de sesiones al Pleno hasta intromisión en el pasado proceso electoral. El Ministerio Público anunció que han sido llamados los primeros ex legisladores que formaron parte de la Comisión Permanente para informarles sobre la investigación, rendir declaración y definir si se avanza hacia un proceso judicial. También ha indicado que el expresidente de ese poder del Estado, Luis Redondo, será llamado a declarar, al igual que los actuales parlamentarios que fueron parte de la Comisión Permanente. El vocero del Ministerio Público, Yuri Bora, informó que el hecho de que los ex legisladores, en su mayoría de Libertad y Refundación, se rehusaron a declarar no impide que la Fiscalía interrumpa las investigaciones. El proceso sigue al margen de la prórroga solicitada.
3: Siempre hablando de política, el analista Julio Larios cuestionó los procesos de negociación entre partidos para la conformación de las nuevas autoridades del Consejo Nacional Electoral y del Tribunal de Justicia Electoral, al advertir que los consensos actuales no estarían enfocados en la idoneidad de los funcionarios, sino en compromisos políticos, partidarios y particulares. Se está buscando a alguien que pueda satisfacer los compromisos políticos, partidarios, particulares y privados, afirmó Larios al referirse al posible anuncio del listado de aspirantes a integrar los órganos electorales. Según el analista, los retrasos en la presentación de los listados responden a esa falta de acuerdos firmes entre las fuerzas políticas que buscan mantener margen de maniobra ante la dificultad de alcanzar mayorías calificadas. Siguiendo con otras informaciones, aquí en el informativo de las 11, también tenemos esta mañana el informe de fin de semana que nos brinda el histórico y benemérito Cuerpo de Bomberos. Se destaca la atención oportuna de accidentes de tránsito y conatos de incendios en centros educativos. El informe lo tenemos con su portavoz, el oficial Enrique Cortés.
6: En este caso, pues, el Cuerpo de Bomberos durante el fin de semana atendimos diferentes actividades. Importante mencionar de que los incendios eléctricos han aumentado. Se presume por diferentes factores como ser la temperatura, ¿verdad?, el clima al cual estamos actualmente. Atendimos dos incendios eléctricos, uno lo que es en la escuela Rey Alfonso XIII, que está ubicado en barrio San Miguel, y otro en una cuartería que está ubicado en barrio San Antonio, en donde ambos el problema era la cometida, por lo cual procedimos a desenergizar el lugar para poder dejar segura la escena. Asimismo, pues, brindar recomendaciones a las personas que se encontraban en el lugar para evitar situaciones que vayan a conllevar a otros peligros, ¿verdad? Realizamos también un rescate, lo que es una, bueno, en este caso la captura de una serpiente que fue encontrada, lo que es en barrio Zaragoza, en las instalaciones de Dinant. Fue capturada sin causarle daño y asimismo fue liberada en su hábitat natural. Un accidente vehicular tipo colisión, en este caso, que se atendió cercano a Black House, lo que es en el barrio San Antonio, en donde un menor de 14 años de edad resultó con múltiples lesiones de gravedad, siendo trasladado de manera emergente hacia lo que es el Hospital Santa Teresa de la ciudad de Comayagua. Asimismo, pues, las diferentes actividades como el hacer cobertura en concentración masiva en las diferentes actividades que se llevaron en la ciudad. Hoy en horas de la mañana que atendimos un incendio también en un vehículo, que en este caso tipo motocicleta, debido a una colisión en donde también el conductor de la misma de 20 años de edad resultó con fracturas y múltiples lesiones, por lo cual fue trasladado también hacia la ciudad de Comayagua. Incluso todavía se encuentra la unidad fuera, ¿verdad? Los diferentes incendios forestales que atendimos y los diferentes incendios lo que son en Zacatera, así como también las actividades por parte de la oficina técnica que son enfocadas en la prevención, como ser también en lo que es el parque de atracciones que está actualmente frente al barrio frente al Centro de Salud Gustavo Doquín, en barrio Suyapita. Esto con el fin de que las personas que visiten los lugares pues cuenten por lo menos con las normas básicas de seguridad y asimismo pues no reportar ningún tipo de situación que vaya a afectar alguna vida.
7: ¿Está certificado este parque de atracción?
6: En este caso, certificado todavía no, ¿verdad? Ellos vienen de manera transitoria a lo que es la ciudad. Ellos simple y sencillamente pasaron por un proceso de inspección en donde primero hicimos una inspección el día lunes. Asimismo, pues tocó redactar un informe para entregar también copia a Justicia Municipal, en donde ellos no les brindaron permiso hasta que nosotros indicáramos que ya contaran con las normas mínimas. Y el jueves realizamos una reinspección en donde estuvimos prácticamente casi todo el día verificando que corrigieran todos los puntos, y en este caso pues ya llegaron a un cumplimiento de un 70%, ¿verdad?
7: ¿Qué preocupa esta situación reiterada que se está dando en algunos sitios como los centros educativos, predios privados de con actos de incendio que inician en las acometidas?
6: Por supuesto, esto viene a preocupar. Eso que nos indica de que hay problemas serios en cuanto a la distribución de energía se refiere. Otro detalle también, a veces hay instalaciones en nuestras viviendas de que llevan con muchas improvisaciones eléctricas, las cuales pues también es otro factor importante a la hora de estos incendios. Y sin embargo también pues el clima, la temperatura que estamos viviendo actualmente, pues es un factor que influye bastante a la hora de estos incendios.
5: 45 minutos, vamos a la pausa comercial, no nos cambie, venimos en breve.
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periodismo es una profesión difícil de ejercer en el mundo, pero su principal papel es informar, orientar y educar. Si se cumplen estos tres elementos, el periodista juega un papel sumamente importante en la sociedad hondureña. Por lo tanto, aprovechamos la oportunidad para enviarle nuestro más cordial y atento saludo, nuestras muestras de reconocimiento y admiración por ese buen trabajo que hacen de informar a la población. Comayagua es una ciudad en franco crecimiento, Comayagua es una ciudad que requiere mucho de la comunicación, por lo tanto, felicidades en su día y esperamos que puedan pasarla de lo mejor.

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1: 11:50 minutos en el informativo de las 11. Y en otras informaciones, el Consejo Nacional Electoral ha convocado a una sesión ordinaria de pleno para hoy lunes 25 de mayo a las 11 de la mañana, según un oficio emitido por la Secretaría General de la institución. La convocatoria fue realizada por instrucciones de la presidenta del Consejo, Ana Paola Hall. La convocatoria, dirigida a los consejeros José López Osorio y Carlos Enrique Cardona, de acuerdo con el documento 747-2026. La sesión se está llevando a cabo en el Salón de Sesiones del Pleno y, según el oficio, se adjuntaron documentos de respaldo para los temas que serán abordados durante la reunión.
2: El portavoz de la UDEP número 3, Marco Antonio López, nos informa acerca de la captura de varias personas y decomiso en las últimas horas de motociclistas, entre otros. También informa de una persona que perdió la vida de forma violenta. Esto y más en el siguiente informe que nos brinda desde Comayagua, Antonio Chavarría.
3: Televidentes de TV Centro HD y las redes sociales, este día el portavoz de la UDEP número 3, el clase 3, Marco Antonio López, nos da detalles acerca de los trabajos que se han realizado en las últimas horas por esta institución policial.
4: Es correcto, gracias, ¿verdad? Bueno, y felicidad a todos los periodistas de la zona central del país, ¿verdad? Que día a día pues mantenemos informada nuestra sociedad. Asimismo, la Policía Nacional, pues antes, durante y después del fin de semana, informamos a nuestra teleaudiencia más de 25 capturas, en los cuales figuran mujeres que venden droga, menores también, a donde están los padres de familia, de estos menores de 14, 15 y 6 años, que fueron detenidos en posesión de varios envoltorios con cocaína, crack y marihuana. Asimismo, la Policía Nacional en las últimas horas también hemos realizado la recuperación de 4 motocicletas. Asimismo, 3 vehículos que tenían reporte de robo, los cuales ya fueron remitidos a la Dirección Policial de Investigación. La policía también continuamos realizando la captura de maltratadores de señoras esposas, de sus madres. 4 individuos han sido detenidos este fin de semana por golpear a sus padres, a sus madres y a hermanas, los cuales ya fueron remitidos a Támara Federico Morazán. Asimismo, la Policía Nacional en las últimas horas detuvo más de 100 individuos revoltosos de los que les gusta andar en las calles haciendo escándalos, de las personas que fondean, individuos que andan en motocicleta haciendo bullicios, y es por eso la Policía Nacional los capturó. También la Policía Nacional en las últimas horas pues tomó nota de un cadáver a la orilla de un quinel en la aldea del Taladro, donde es reconocido el cadáver del ciudadano Carlos Alexis Pineda Cáliz, de 32 años, originario residente en la colonia Iván Betancourt. Como falleció, resulta ser que este ciudadano pues andaba bañando en ese sector con su familia, cuando se acercaron dos individuos, cubiertos su rostro con pasamontañas, y comenzaron a disparar contra la humanidad de este infortunado ciudadano, lo que hace ver que este ciudadano era un objetivo específico. ¿Qué es un objetivo específico? Es aquel que tiene problemas con algún grupo, ¿verdad? Es por eso, ya la Dirección Policial de Investigación, precisamente el levantamiento de huellas dactilares, asimismo también otros indicios, que van a servir más que todo para esclarecer el caso y así también identificar a los supuestos responsables para realizar las capturas en las próximas horas.
3: Así es, el portavoz de la UDEP número 3 nos ha brindado amplios detalles acerca de todas las capturas que se han realizado y de esta persona que ha perdido la vida aquí en Comayagua. Con este reporte vuelvo al estudio principal de TV Centro HD y las redes sociales. Les informó Antonio Chavarría.
1: 11:54 minutos. El diputado del opositor Partido Libertad y Refundación Libre, Rafael Sarmiento, informó este fin de semana sobre la conformación de la coordinación municipal del movimiento Renovación Somos en el municipio de Patuca, en el departamento de Olancho. A través de sus redes sociales, el congresista señaló que la organización política fue instalada con éxito y destacó la participación de dirigentes locales y representantes del oficialismo. Según el mensaje publicado por Sarmiento, en la actividad participaron el líder magisterial Carlos Paz, el coordinador del Libre Guillermo González y líderes municipales comprometidos con el cambio real desde la base. El parlamentario indicó además que el movimiento busca fortalecer el trabajo organizativo y la unidad política en Patuca. al asegurar que este es un solo el inicio de una nueva etapa de trabajo organizado, unidad y esperanza para nuestro municipio. La actividad se desarrolló en un contexto de reestructuración y movimientos internos dentro de Libre de cara al escenario político y electoral del país.
2: Se les hace un llamado a las autoridades correspondientes a intervenir en estos parques o centros recreativos, a cuidar y mantener limpio y ordenado los respectivos parques. En esta ocasión, les mostramos las imágenes de cómo está el deterioro del parque Para una Vida Mejor, La Bellota, ubicada en el barrio Macarulla. Así nos brinda el reporte Denis Lemus.
1: Con esta información finalizamos la emisión de noticias que corresponde a este día lunes. Gracias por su atención. Será hasta mañana.
2: Buenas tardes.
0: Televidentes de TV Centro HD, me encuentro en el Parque Por una Vida Mejor, La Bellota. Este proyecto recreativo que fue inaugurado en la administración del expresidente abogado Juan Orlando Hernández Alvarado y del exalcalde municipal abogado Juan Carlos Morales Pacheco. Estamos observando pues el abandono en que se encuentra esta área recreativa del barrio Macarulla, pero también del barrio El Carmen. Ahí estamos observando las imágenes que nos ofrece Héctor Mejía de la división entre la cancha de baloncesto y futbolito y el área física. Un área física que algunos aparatos están buenos porque son difíciles de dañar, como este. Acá ya los pedales no existen, pero todavía con algún cuidado se puede utilizar. Por este otro sector, este otro aparato está operativo. El punto es que en vez de mejorar estas áreas recreativas que tanto hacen falta en Siguatepeque, día a día se están deteriorando. Esto sumado al basurero que frecuentemente ve en este sector. Vea usted, hasta los perros vienen a hacer su necesidad acá porque es un sitio totalmente abierto. Acá no hay ningún control. El área recreativa infantil, estamos observando acá los juegos. Mira, Héctor, que ya pues algunos están dañados. Yo no sé si es tan caro mantener en buen estado estos juegos, los columpios o columpios. Acá ya este está dañado, ¿verdad? Presumimos que es que no solamente niños se vienen a montar acá, sino también personas adultas. Nos desplazamos para otro sector. Aquí sí, dañado, pero que tiene arreglo este aparato. El área infantil, pues las imágenes hablan por sí solas. Basura y daños evidentes. No son áreas seguras, por lo que estamos observando. Acá observamos las mesas para la práctica del deporte ciencia, el ajedrez. Yo dudo que personas vengan a practicar el ajedrez acá, ¿verdad? Lo dudo, va, pero si lo hacen, qué bien. Esta obra que fue inaugurada en el gobierno en la segunda gestión del abogado Juan Orlando Hernández y del abogado Juan Carlos Morales Pacheco, precisamente por parte de la Dirección Nacional de Parques y Recreación, Gabinete Paz y Convivencia, en el 2021. Esta sería la concha acústica o el escenario. Fíjense, ahí está justamente algo que llama la atención. Este parque es tuyo, cuídalo. parece que solo está el mensaje ahí, porque de cuidarlo, lo dudo. Y acá vemos, ¿ves? Para muestra un botón, la forma en que la población de este sector, Barrio Macarulla y Barrio El Carmen, utilizan estas áreas recreativas. Por allá observamos una botella de cerveza, de refrescos, y acá como que trajeron la botellita, ¿verdad? Para departir, porque ya están los vasos desechables. El llamado para la dirección de plazas y parques en el municipio de Siguatepeque. Acá está escondidito. Mire, aquí está otra. En la dirección de plazas y parques en Siguatepeque, para que pongan la atención en estas áreas recreativas que costaron mucho al país, porque estas obras fueron construidas con nuestros impuestos, y es justo que las cuidemos. Vea, por acá hay, habría que ver si están en buen estado, ¿eh? Habría que ver si están en buen estado. Y por acá están las la iluminación, que esperaríamos, bueno, mire que está en buen estado, a pesar de que las lámparas están quebradas. Es que para dañar somos número uno, pero para cuidar, ahí está el detalle. Así que nuevamente el llamado a quien corresponda, ¿verdad? Pero entiendo que en la alcaldía municipal hay un jefe de plazas y parques, para que pueda desplazarse y hacer las coordinaciones con, si hay algún comité de cuidado aquí o algún patronato en Barrio Macarulla, para que puedan intervenir este parque por una vida mejor, La Bellota. Repito, ubicado en Barrio Macarulla, pero que sirve tanto a Barrio El Carmen como a los mismos habitantes del sector. Con imágenes de Héctor Mejía, Denis Lemus, TV Centro HD.
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Buen provecho, señores. Estamos en las 12:10 minutos. ¿Qué tal? Buenas tardes. Bienvenidos a disfrutar de Concierto Marimba en esta tarde bonita. Buen provecho.

12:13 minutos, amigos. Estamos en las 12:13 minutos. Bueno, vamos a continuar. Seguimos complaciendo. Vamos a enviar un saludo para Igor y también

0: Bueno, son las 12:16 minutos. Se necesita personal masculino y femenino para laborar en tiendas, en el área de caja, atención al cliente, jefe de tienda. Interesados en enviar su currículum al WhatsApp 97-92-74-99 para agendar entrevista de trabajo. Contratación urgente. Vamos a la pausa comercial y luego regresamos.
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4: Es mediodía, 19 minutos.
0: Bueno, continuamos. Buen provecho, gracias por la sintonía.

Buen provecho, continuamos. Quiero enviar un saludo para Lorena, saludos también para doña Imelda, saludos señora, buenas tardes, buen provecho.

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2: Es mediodía, 32 minutos.
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4: Bueno, continuamos, amigos, seguimos complaciendo, son las 12:33 minutos. Buen provecho.

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1: Bueno, continuamos. 12:40 minutos, amigos. Estamos en las 12:40 minutos. En esta tarde hermosa del día lunes. Se necesita personal masculino y femenino para laborar en tiendas. Aquí en Siguatepeque, en el área de caja, atención al cliente, jefe de tienda. Para mayor información, ustedes pueden enviar su currículo al 97-92-74-99 para agendar entrevista de trabajo. Y la contratación, si usted aplica, es en el momento. Es urgente, realmente. Bueno, muy bien, vamos a continuar, amigos. Seguimos complaciendo. Buenas tardes, buen provecho en esta tarde de hoy día lunes 25 de mayo.

0: Bueno, muy bien, buenas tardes, 12:47, hacemos la pausa y luego venimos.
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5: Avanzamos, buen provecho, les saludamos en esta tarde. Quiero saludar a Noelia, buen provecho.

Solamente 7 minutos a la una, me solicitan la María Elena. Quiero enviar un saludo muy especial para Sergio, también para Lorena en el Pajonal, Comayagua. Así que le enviamos un saludo en esta tarde bonita, por supuesto. Muchas gracias, saludos a Ludis. Ajá, ya vamos a complacerle, ya se viene su canción, Ludis. Pero en este momento vamos a complacer con la María Elena. Buen provecho.

0: mensaje musical reflejado en el teclado de la marimba sonora, que llevó el sentir de un pueblo y un sincero mensaje de cariño para quienes hoy celebran su cumpleaños. Les invitamos para nuestra próxima audición. Buenas tardes.
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0: Señores, un gusto saludarles. Por supuesto, bienvenidos al programa Tardes Mexicanas. Quien les habla es Dani Daniel. Un gusto poderles dirigir este espacio bonito de música ranchera. Bueno, bienvenidos. Vamos a solicitarles que puedan comunicarse conmigo al 27-7301-11. Y bueno, vamos a complacer sus canciones, sus peticiones en el programa de hoy. Buenas tardes.
1: Buenas tardes.

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Bueno, muy bien, buenas tardes, señores. Seguimos, tenemos un aviso importante de empleo. Se necesita personal masculino y femenino para laborar en tiendas acá en Cihuatepec, en el área de caja, atención al cliente, jefe de tienda. Los interesados pueden enviar su currículum al 97 92 74 99 para generar entrevista de trabajo. Contratación es urgente, por favor. Vamos a enviar un saludo muy especial para Linda Lee, que la pase bien. Buenas tardes, vámonos con Huracanes del Norte.

Sí, se ve muy bien. Gracias, señores, damas y caballeros. Seguimos avanzando. Bueno, esta canción se llama A Mi Modo. Vamos a enviar un saludo muy especial para Patty. Vamos a complacerle con La Playa Blanca. Saludos también para Norma. Saludamos también a la familia Rivera. A Carolina Rivera. Saludos, Carol. Buenas tardes.

Bueno, Playa Blanca, hermosa canción, mis amigos, en esta hora de la tarde. Quiero enviar un saludo para Paul, saludos también para Jessica y Martita, ¿cómo le va? Saludos a la gente de Progreso Lloro, con un calor impresionante, increíble. ¿Cómo están las temperaturas? Son elevadas realmente, es bueno hidratarse muchísimo. Quiero saludar también a Nolvia. Dice Nolvia, quiero escuchar algo de Tigres del Norte. Bueno, Nolvia, Tigres del Norte, vamos a buscarle una canción, Nolvia, a usted para complacerle. La Tumba Falsa me pidió. También para la Jenny del Castillo, le enviamos un saludo. Pasen una linda tarde. Estamos hoy 25 de mayo.

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5: Bueno, continuamos 24 minutos a la 2, solamente 24 minutos, amigos, y estamos en la 2 de la tarde. Gracias, muy amables a todos ustedes. Tenemos un aviso importante de empleo. Se necesita personal masculino y femenino para laborar en tiendas aquí en Siguatepeque. En el área de caja, atención al cliente, jefe de tienda, los interesados enviar currículum al WhatsApp 9792-7499 para agendar entrevista de trabajo. La contratación es urgente. Bueno, vamos a enviar un saludo para Leila. Saludos, amiga, buenas tardes.
6: Buenas tardes,

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4: Continuamos, señores, seguimos avanzando, solamente 14 a las 2.

0: Bueno, la participación de don Vicente Fernández y esa canción, el tema se llama... El tema de don Vicente Fernández se llama Se vende el caballo. Se vende un caballo. Bueno, muy bien, buenas tardes. Vamos a enviar un saludo muy especial para Carolina. Saludos también para la gente de la Ciudad de la Esperanza, para Joshua. ¿Cómo le va, mi amigo? Va para la frontera. Allá para Magdalena, Santa Lucía y Camasca. Hola, buenas.
1: Buenas tardes, Dani.
0: Sí, buenas.
1: Quería una cancioncita.
0: Una canción. ¿Cuál es su canción, amigo?
1: A mi modo, con los huracanes.
0: Ah, usted quiere A mi modo, música de los huracanes.
1: Sí, correcto.
0: Ajá, ¿dónde está escuchando?
1: Aquí estamos, por Monte de Dios.
0: En Monte de Dios, Miámbar.
1: Sí, estamos aquí apodando finca.
0: Ah, está apodando la finca. ¿Y dónde? ¿Todavía por ese sector no llueve?
1: No, aquí no llueve todavía.
0: Sí, pero ya muy pronto Dios nos mandará lluvia.
1: Primeramente Dios, porque la necesitamos.
0: Así es, hay que seguir siempre con la poda para que nos agarre siempre.
1: Claro.
0: Con la finca bien podada.
1: Sí, correcto.
0: Sí. Bueno, vamos a complacerle, amigo. Gusto saludarle.
1: Vaya.
0: Bueno, muy bien, gracias. Saludos a los campesinos. A la gente que trabaja en el campo, pues están en espera de la lluvia. Hay un dicho, siempre escuchaba cuando era pequeño yo, que decían, estamos esperando la lluvia como agua de mayo. Siempre en el mes de mayo ha sido lluvioso, pero últimamente ni en el Día de la Cruz, el 3 de mayo, no ha caído lluvia. Pero bueno, son tiempos que van pasando y seguramente pues el asunto climático hay atrasos y todo eso. Sobre todo pues esto es así. Siempre no es igual todos los años. Pero bueno, esperemos en Dios que siempre nos va a enviar la lluvia. Vamos a complacer, amigos, la 1:50.

Bueno, encantado de llevarles a ustedes solo buena música en esta tarde, por supuesto. Muchas gracias a todos ustedes. Esperamos que hayan disfrutado porque ya casi nos despedimos del programa de esta tarde. Muchas gracias a todos. Esperamos que queden contentos. Quiero enviar un saludo muy especial para Bailey. Saludos también para la familia Méndez. Para Sanita Méndez, un saludo súper especial. Diario.

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0: Bien, 14 horas, 2 de la tarde, son las 2:30 minutos en la centro.
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0: Bueno, continuamos en la centro, ya son las 2 de la tarde con 32 minutos, son las 2:32 minutos. Saludos para todos en todas partes, gracias por escucharnos aquí en la radio. Saludos para nuestros amigos a esta hora de la tarde, en este lunes inicio de semana. Hoy es lunes 25.

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3: Bueno, continuamos en esta tarde. Ya son las 3 de la tarde, 52 minutos. Son las 3. 2 de la tarde, 2 de la tarde, 53. 2:53. 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Son las 2:53 minutos.

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1: Bueno, continuamos, ya estamos en las 3 de la tarde, 3 de la tarde con 6 minutos, son las 3 de la tarde, 6 minutos, atención. Atención, se necesita personal masculino y femenino para laborar en tiendas en Siguatepeque, ¿eh? Para caja, para atención al cliente, jefa de tienda. Los interesados o interesadas, enviar currículum vía WhatsApp al 9792-7499 para agendar entrevista de trabajo. La contratación es inmediata, contratación urgente.

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0: Las 3 de la tarde, 30 minutos, son las 15 horas, 3 de la tarde, 30 minutos en la Centro. Pausa, ya venimos.
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0: Bueno, saludos amigos, ya estamos en las 3 de la tarde, 32 minutos. Saludos a nuestros amigos que nos sintonizan en diferentes partes del mundo. Saludos a la gente allá en Estados Unidos, los que están con nosotros a esta hora de la tarde. Ya son las 3 de la tarde, 32 minutos, hora local acá en nuestro país. Saludos para todos en todas partes. Gracias por escucharnos allá los amigos de Atlanta, en Atlanta, Georgia. Saludos ahí para la doña Yanet.

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4: Bueno, saludos amigos. Las 4:18 minutos, 16 horas, 4 de la tarde con 18 minutos. El Rey y yo.

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1: Muy buenas tardes, amables oyentes. Hoy, como todos los días, llegando a la intimidad de sus hogares con un programa nuevo, su programa Salud y Vida para Todos. El día de hoy hablaremos de los huesos. El día de hoy hablaremos del dolor. Ese es el tema principal del día de hoy. Hablaremos de enfermedades como artritis, osteoporosis, reumatismo y un sinnúmero más de enfermedades que provocan dolor. Puede ser muy difícil diferenciar el dolor óseo y el dolor muscular. Si este es su caso, si usted está padeciendo de un dolor fuerte en su cuerpo, en sus articulaciones, o un dolor muy fuerte en sus canillas, en sus rodillas o en sus caderas, este programa es para usted. Y damos inicio con el programa del día de hoy, su programa Salud y Vida para Todos, un programa dirigido por el doctor Frank Velázquez, que ya se encuentra atendiendo aquí en esta ciudad de Siguatepeque. El dolor óseo se debe a cualquier enfermedad de los huesos. Puede ser una infección ósea, puede ser artrosis, puede ser un reumatismo, puede ser un artritis crónico. Los dolores óseos se deben a que nuestros huesos ya no tienen cartílagos debido a una enfermedad como puede ser artrosis. Los dolores óseos pueden ser tan fuertes que pueden dejar a una persona inmovilizada, no lo deja caminar. Empieza a depender de los demás, empieza a usar una silla de ruedas o simple y sencillamente se rehúsa a levantarse todos los días de su cama, ya que los dolores son tan fuertes, tanto en las rodillas, en las caderas, en los tobillos, en los hombros. Todos estos lugares que les estoy mencionando es donde podemos tener artrosis. El artrosis es una enfermedad que se conoce desde hace mucho tiempo y que ha sido muy difícil de tratar. Muchas personas toman la opción de operarse, de ponerse una prótesis de cadera o reemplazo de cadera, como le decimos, una prótesis de cadera o reemplazo de rodilla, o un sinnúmero de medicamentos que tenemos a la mano también hoy en día para poder tratar esta enfermedad. Muchas personas se quejan y me dicen: doctor, el problema del medicamento que me estoy tomando es que me hincha la cara. La mayoría de personas que están padeciendo de artrosis, el único medicamento que nosotros tenemos a la mano o que usted puede encontrar rápidamente son los esteroides. Los esteroides ayudan a bajar el dolor inmediatamente, o sea, rápido. No estamos hablando de segundos, estamos hablando de una hora, dos horas. Puede empezar a disminuir el dolor significativamente en nuestras extremidades, en nuestras caderas, rodillas, o donde esté presente el artrosis, pues el dolor puede ir disminuyendo con estos medicamentos. Esto no es la curación, no es una curación, esto es un alivio. Esto se conoce como: vamos a tomar este medicamento para que tengamos pues un poquito más de movilidad sin dolor. Pero si usted quiere curarse de artrosis, quiero decirle que es una carrera muy larga, es un camino muy difícil, ya que si usted es una persona de mucha edad, o sea, una persona de 60, 70 años, no es un candidato para hacerse un reemplazo de cadera. Y si es una persona muy joven, no es recomendable que usted se haga un reemplazo de cadera. Entonces, ¿qué podemos hacer? ¿Qué medicamento podemos recurrir? 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El artrosis es una enfermedad muy dura de tratar. Volviendo al tema de los esteroides, tienden a ser dañinos porque generan un síntoma que se conoce como síndrome de Gucci. Esto hace que nuestra piel de nuestra cara empiece a inflamarse y nos empezamos a ver abofetados, nos empezamos a ver cansados. Aquella persona que nos conoce de mucho tiempo, que está acostumbrado a vernos, tal vez no lo va a notar, pero aquellas personas que no nos miran y nos ven de esta manera nos va a decir: ¿por qué te miro el rostro hinchado? ¿Por qué tenés la cara inflamada? O tal vez usted se mira en su espejo y dice: me siento inflamado, no me siento bien. Esto se conoce como síndrome de Gucci y es un resultado, o podemos decir también un síntoma que lo provocan los esteroides, un efecto secundario a esta enfermedad, ya que nuestro cuerpo está hecho para defenderse. Nuestro cuerpo se acopla a los medicamentos. Nuestro cuerpo es tan inteligente que cuando nosotros estamos tomando y tomando y tomando el mismo medicamento, nuestro cuerpo empieza a crear defensas para contrarrestar esto. Y luego tengo muchos pacientes que me dicen: doctor, la pastilla que usted me dio me quitó el dolor inmediatamente, pero ahora me puedo tomar 2, 3 pastillas de estas mismas, pero ya no siento diferencia, siento que el dolor no se va, incluso lo siento aún más fuerte. Esto se debe a que ya su cuerpo se acostumbró al medicamento. 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Muchas personas me dicen: doctor, yo creo que tengo osteoporosis. Yo creo que estoy padeciendo de osteoporosis. La osteoporosis es otra enfermedad de los huesos. Muy, muy fácilmente se mira en personas que tienen arriba de los 50, 55 años, 60 años, son víctimas de osteoporosis. La osteoporosis tiene como significado osteo de hueso y porosis, poros, quiere decir que son poros, pequeños orificios en los huesos que causan la osteoporosis. Aquella persona que es víctima de esta enfermedad tiene que tener mucho cuidado, ya que con cualquier caída puede tener una fractura o incluso una quebradura de hueso. No es lo mismo una fractura a quebrarse un hueso. La fractura solamente es un doblón o una fisura en nuestro hueso, pero ya si hablamos de una quebradura, ahí sí es una quebradura completamente, como que nosotros agarremos una rama y la quebremos, ¡prah! Eso es una quebradura. Pero una fractura es como que agarremos la misma rama y medio la doblemos y no la quebramos de un todo, sino que solamente amenazamos con quebrarla. Esto se conoce como fractura. Hablo así, les explico así para que ustedes puedan entender con facilidad la enfermedad que pueden estar padeciendo. Y debido a esto, buscar atención médica con su médico de confianza o en las clínicas Salud y Vida. La osteoporosis es una enfermedad no de hoy, es una enfermedad que la mayoría de nosotros en algún momento de nuestra vida hemos escuchado a nuestros familiares longevos, a nuestros abuelos, nuestra abuela, nuestros tíos mayores, nos dicen: estoy padeciendo de osteoporosis, fui diagnosticado con osteoporosis. ¿Y qué es eso, abuelo? ¿Qué es eso? Eso es un dolor en las caderas, es un dolor en las rodillas. Muy parecido a la enfermedad que hablé anteriormente, muy parecida a la artrosis. ¿Qué debemos hacer nosotros? Buscar medicamentos. Buscar medicamentos para poder tratar esta enfermedad y que nuestros huesos no sigan desgastándose, no sigan dañándose, porque va a llegar un momento que en cualquier golpecito vamos a tener un dolor intenso y ya cuando llegamos a ese punto ya no hay reversa. Ya cuando el paciente llega a ese punto, ya lo que queda es una cama, es una silla de ruedas. Y si usted va por ese camino, lo invito a que busque atención médica, lo invito a que visite nuestras clínicas Salud y Vida, ya que estamos trayendo tratamientos directamente para la artrosis, osteoporosis. 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Como les decía, es muy difícil identificar si su dolor es en el hueso o es en el músculo. Por eso usted tiene que buscar atención médica para que el médico le diga: su dolor no es en el hueso, su dolor es en el músculo, o su dolor es en el hueso. Usted está padeciendo de artrosis, usted está padeciendo de osteoporosis. ¿Qué podemos hacer? Visitar nuestro médico de confianza. 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

0: 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Seguimos hablando con la última enfermedad del día de hoy de los huesos. Vamos a hablar de artritis. El artritis es una enfermedad que deforma las manos. Así es. ¿Cuántos de ustedes tuvieron sus abuelitos, sus abuelitas con sus manitas deformes ya en una edad avanzada? Esta enfermedad, cuando empieza a deformar las extremidades, ya no hay cura. Ya no hay curación para esta enfermedad, porque cuando ya se deforman los huesos, ya no podemos hacer nada. Solamente podemos tratar la enfermedad para que no siga deformando nuestros huesos, no siga deformando nuestro cuerpo. Esto se puede evitar si usted visita a su médico de confianza, si usted visita las Clínicas Salud y Vida. Esto puede evitarse porque en las clínicas nosotros tenemos muy buenos tratamientos naturales para tratar esta enfermedad. Para que usted el día de mañana no tenga sus manos así. Porque las personas que llegan a este padecimiento, a esta condición médica, es porque no buscaron o no encontraron en el tiempo que ellos anduvieron buscando medicamentos, no encontraron un tratamiento directamente para la enfermedad. Si este es su caso, si usted siente dolores en sus extremidades, siente como calambres, siente que no tiene fuerza para levantar un vaso con agua, o siente que si tiene mucho tiempo sus manos en una sola posición se le duermen, es importante que visite las Clínicas Salud y Vida para así tener acceso a tratamientos 100% naturales para poder cambiar esta condición médica, para poder darle un medicamento que no deje que esta enfermedad siga avanzando, para que usted tenga una curación de esta enfermedad, ya que la artritis, si no se trata, puede llegar a postrarlo también, al mismo tiempo que la artrosis y la osteoporosis. Son enfermedades muy parecidas, pero enfermedades muy diferentes, ya que los síntomas de la artrosis son unos, la de osteoporosis son otros y la de la artritis son otros. La enfermedad artritis es más escandalosa que las otras anteriores, ya que el artritis se muestra en nuestras manos, en nuestros codos, en nuestros hombros. También estas tres enfermedades se deben a un desorden de ácido úrico. Si nosotros no tenemos controlado el ácido úrico, vamos a padecer de estas enfermedades. El ácido úrico es dañino el ácido úrico si nosotros estamos acostumbrados a comer carnes rojas la mayoría del tiempo. Nosotros podemos estar padeciendo. Si usted come carne de res en la mañana, al mediodía, en la tarde, o el fin de semana se hizo una carne asada y usted comió, usted tiene que buscar su laboratorio de confianza, hacerse un hemograma completo, un examen general de orina, para poder saber si su ácido úrico está normal o está elevado. Ya que hay muchas personas que me visitan y me dicen: doctor, fíjese que siento un dolor en mis brazos, como que me corre. Me corre por las piernas, me corre por los brazos, me corre por la espalda, todo este dolor. Esto se debe a los niveles altos de ácido úrico. Que estos niveles altos de ácido úrico lo que pueden provocar es una artrosis, una osteoporosis, un artritis o una enfermedad crítica, una enfermedad difícil de curar que se llama gota. La enfermedad que se llama gota son calcificaciones en los huesos, en las manos. Es una calcificación de ácido úrico en los nudillos. En todas nuestras coyunturas empezamos a inflamarnos, se nos empieza a hacer un tipo masa, una como masa en los nudillos, en las manos, en nuestras extremidades. Y usted puede encontrar medicamentos 100% naturales en las clínicas Salud y Vida para Todos. Muchas personas me han visitado, han tenido mucha mejoría para este tipo de enfermedades, pero el problema es que muchas personas también pierden sus tratamientos, pierden su cadena de tratamientos, porque hay muchas personas que dicen: no, yo no quiero ir, no quiero viajar, está muy lejos, si Guatepeque está muy lejos. Entonces no adquieren estos medicamentos y siguen tratándose con medicina solamente para eliminar los síntomas. Es importante que usted como paciente sea consciente que hay dos tipos de medicamento. Hay medicamento que alivia y hay medicamento que cura. Los medicamentos que alivian solamente son para aplacar los síntomas. No está tratando usted directamente la enfermedad. No está tratando usted directamente el problema. Hay que buscar medicamentos. Hay que buscar medicamentos naturales o medicamentos químicos, como usted quiera. Pero usted tiene que buscar medicina si usted tiene alguno de estos síntomas en su cuerpo, síntomas que hemos hablado al transcurso del programa del día de hoy. 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Este dolor me dura 10, 5, 20 días, 30 días. Tal vez no es un dolor fuerte, pero es un dolor pasivo que yo siento que ahí lo ando. Es importante que si usted está padeciendo de dolores de cabeza, tenga como conciencia hacerse un examen o una revisión de presión arterial. Porque la presión, cuando se sube, un síntoma es el dolor de cabeza. Un síntoma muy normal es el dolor de cabeza. 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Tengo muchos pacientes que me dicen: doctor, ¿y usted trae medicamentos para herpes zóster? Herpes zóster es una enfermedad que se ha conocido por muchos años. Nuestros abuelos le decían culebrío, porque es una enfermedad que es un ardor en el cuerpo que se corre, camina por todos lados. Es un ardor, un calor, un fogazo. Tenemos medicamentos para herpes zóster, tenemos medicamentos para la diabetes, medicamentos para el azúcar, tenemos medicamentos, traemos medicamentos para neuropatía diabética. Muchas personas me dicen: doctor, tengo lancetazos en la planta de los pies, tengo sensación de hormigueo, tengo dormimiento en los pies. 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Si este programa fue de su agrado, si le gustó, lo espero el día de mañana a esta misma hora, por esta misma emisora. 4:30 de la tarde empieza su programa Salud y Vida para Todos. El día de mañana traeremos otra enfermedad, otro tema a tratar. Que Dios me los bendiga y que pasen una feliz noche.
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1: Buenas tardes y bienvenidos a TV Centro de Noticias. Hoy que estamos al lunes 25 de mayo 2026, emisión 6205. Gasolinas, el diésel, el LPG vehicular vuelven a subir de precio a partir de este día. Y en el Parque Nacional Azul Miámbar Paracam se reportan pocos conatos de incendio, pero persiste la práctica de quemas agrícolas. Y en completo abandono permanece el parque para Vida Mejor, La Bellota, en el barrio Macarulla, en Siguatepeque. Y taxistas dan ultimátum de 48 horas al Instituto Hondureño del Transporte Terrestre y advierten paro nacional por el alza de los combustibles y la falta del bono compensatorio. Esto y más es noticia hoy aquí con nosotros en TV Centro HD.
2: Bienvenidos y arrancamos una nueva semana de informaciones. Justo el calendario nos marca hoy 25 de mayo 2026. Hoy nos encontramos en nuestra emisión 6205, así que acompáñenos con el resto de la programación. Vamos a comenzar como todas las tardes. Le compartimos qué hace noticia la prensa escrita en sus primeras planas, como la portada digital de Corpocentro. Se la comparto a continuación.

0: Iniciemos con Diario El Heraldo. Presupuesto para construir hospitales pasó de 1.874 millones de lempiras a 7.676 millones de lempiras. Motagua levanta la 20. Operando a lo mínimo está la represa Patuca 3 ante la falta de lluvia. Hoy la prensa: hospitales inconclusos cuadriplicaron su costo en el gobierno anterior. La INAH iniciará censura agraria tras matanza en el Bajo Aguán. Interrogarán a dos vinculados en crimen de 5 policías. Y hoy la tribuna: epidemia digital, 50 denuncias diarias de robo de identidades y cuentas bancarias tienen de correr a los hondureños. Congelan el precio del cemento por 6 meses. Mientras hondureños sufren apagones, NE busca retomar 118 megavatios. Y el Diario El País: Motagua alza la 20. Amarran al ladrón que amedrentaba en plena luz del día, y alerta verde para 6 departamentos ante la falta de lluvia. Primeras planas, prensa escrita hoy. Y mientras tanto, nuestra portada digital: El Niño se consolidará en junio. Pronostican una canícula severa y extensa para agosto. La jefa de alerta temprana de la Secretaría de Gestión de Riesgos y Contingencias, COPECO, Juan José Reyes, advirtió al jefe que el fenómeno del Niño podría consolidarse por completo durante el mes de junio, lo que derivaría en una canícula, periodo de sequía intraestival, mucho más extensa y severa de lo habitual para el mes de agosto. Es necesario capacitaciones tras incendios eléctricos en centros educativos. Ante esta preocupante vulnerabilidad, expertos en seguridad, padres de familia y docentes coinciden en una necesidad de implementar capacitaciones inmediatas en gestión de riesgos y prevención de incendios. Taxistas dan ultimátum de 48 horas al gobierno antes de ir a una huelga nacional. El presidente de la Asociación de Taxistas de Honduras, Luis Martínez, advirtió sobre la posibilidad de convocar a un paro nacional en los próximos días ante lo que consideran una total falta de respuestas por parte del Instituto Hondureño del Transporte Terrestre. Y lácteos registran bajas en Siguatepec. En los últimos días se ha reportado una importante disminución de los precios de los productos lácteos en los diferentes mercados y ferias locales de Siguatepec, registrando rebajas que van desde 2, 3 y hasta 5 lempiras por libra. El fútbol hondureño se tiñe completamente de azul. El Fútbol Club Motagua conquista la número 20. En la información internacional, el presidente de Bolivia, Rodrigo Paz, anunció que reducirá a la mitad su salario y el de sus ministros como parte de un esfuerzo y compromiso con el país. Y en las notas nacionales, los pobladores de las comunidades de la montaña de El Merendón en San Pedro Sula se hicieron un nudo en defensa de ese pulmón y hábitat de innumerables especies. En las notas locales, el trabajo entre las autoridades sanitarias y la población está rindiendo grandes resultados. La red de salud informó que en lo que va del año, la cifra de apenas 19 casos de dengue se registran. Esta es la portada digital de hoy. Somos Cuerpo Centro, voz e imagen de la zona central.
1: Bueno, hoy es el día del periodista, hoy que es 25 de mayo.
0: 25 de mayo,
1: día del periodista nacional. Y del comunicador. Hoy es el día que se celebra en Honduras. Este reportaje lo hizo nuestro compañero Ever Bardales. Lo escuchamos, lo vemos, adelante.
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0: Bueno, feliz día al periodista,
1: a todos los periodistas de nuestra casa de Corpocentro y al resto de los compañeros en diferentes medios igual.
0: Bueno, y este año, en el 2026, cumplimos 25 años.
1: Estamos 25 en el año de 25 años de TV Centro Noticias Estelar.
0: Empezamos un 3 de diciembre del 2001.
1: ¿Cuánto tiempo?
0: 3 de diciembre del 2001. Y hoy estamos en la edición 6205. 6205 hoy. Esas son las noticieros que se han preparado en 24 años y medio.
1: Sí.
0: Porque en diciembre estaremos celebrando nuestro cuarto siglo.
1: Sí.
0: Cuando cumple un siglo la ciudad, este noticiero llega a 25 años. Este diciembre tendremos 25 años. Interesante, ¿no?
1: Interesante. Interesante. Se dice fácil 25 años, doctor, pero todo el largo camino es un proceso que no es fácil. A cualquiera diría que estar frente a una pantalla o detrás de los compañeros que llevan la producción y todo es un trabajo arduo, constante, que requiere tiempo, esfuerzo. Sí. Así que es, pues, digno de felicitar a todo el personal de Corpocentro que hace posible esto. Las radioemisoras, los canales televisivos, así que ese es mucho esfuerzo. Quiero aprovechar también para hacer un homenaje póstumo a mi papá. Para él el 25 de mayo era un momento muy especial que celebraba. Fundador del Colegio de Periodistas de Honduras, mi papá celebraba lo alto visitando las celebraciones del Colegio de Periodistas en Tegucigalpa. Y siempre me recuerdo esta fecha. Y bueno, él ya no se encuentra físicamente, pero desde aquí lo recuerdo al periodista Leonidas Mesa Recarte.
0: Vamos a hacer una pausa, vamos a regresar. Quédense con nosotros, ya volvemos.
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3: Buen día, feliz inicio de semana. Es un gusto saludarles nuevamente. Espero estén teniendo un excelente día porque nosotros siempre nos encontramos muy listos para llevar a usted información muy importante de las condiciones climáticas. Esto desde nuestra estación meteorológica de Corpo Centro. Para este inicio de semana tenemos la influencia de una vaguada en superficie que estará generando este lunes condiciones inestables en gran parte de nuestro territorio nacional. El fenómeno favorecerá el incremento de nubosidad, así como también precipitaciones, estas de débiles y también aisladas. Las lluvias con mayor intensidad y los mayores acumulados más significativos se presentarán más que todo sobre sectores del noroccidente de nuestro territorio nacional y también en el norte y en el oriente de nuestro país. Les comento que las zonas con mayores probabilidades de lluvia durante este inicio de semana, este lunes, serán en Ocotepec, en Santa Bárbara, en Copán, también tendremos en Lloro, en Cortés, en Gracias a Dios, y Comayagua, donde estas condiciones climáticas son consecuencia de una vaguada que permanece sobre nuestro territorio hondureño tras el paso de una onda tropical del pasado sábado. Este sistema dejó también precipitaciones en estas mismas regiones. Sin embargo, pese al pronóstico de lluvias, las altas temperaturas continúan predominando este lunes en varias regiones de nuestro país, junto con la presencia de humo en el ambiente. Hoy tendremos cielo mayormente soleado en Siguatepeque, pero tendremos cierta probabilidad de lluvia en horas de la tarde. Su máxima para hoy será de 29 y tendremos una temperatura mínima de 19. Para mañana tendremos una máxima de 30 y una temperatura mínima de 19 con cielo parcialmente soleado. Trasladándonos a Comayagua, este día tendremos cielo parcialmente soleado con una temperatura máxima de 30 y una mínima de 19. Para mañana tendremos una máxima de 31 y una temperatura mínima de 20 con cielo parcialmente soleado y tenemos probabilidad de lluvia hoy en horas de la tarde y noche en Comayagua. Para los municipios aledaños a Siguatepeque, su máxima para este día de 31, su mínima de 18 con cielo parcialmente soleado. Las temperaturas también se han mantenido cálidas en las principales ciudades de nuestro país, sin embargo, hemos tenido probabilidad de lluvia este lunes desde horas muy tempranas, como lo fue en San Pedro Sula. Su máxima para este día será de 41 y tendremos una mínima de 20. También es importante informarles que este día el sol se ocultará a las 6 y 15 p.m. Su salida para el día de mañana será a las 5 y 21 a.m. Para este lunes tendremos una fase lunar en luna gibbosa creciente. Hasta aquí con las condiciones del clima, que sigan teniendo un excelente día y siempre recordarles que el enlace de nuestra estación meteorológica lo pueden encontrar a través de nuestras redes sociales. Hasta aquí con el estado del tiempo para este lunes.
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5: Bien, seguimos con la información. Todos los lunes, lastimosamente, tenemos que darle la actualización de los precios de los combustibles. Cada semana viene un nuevo incremento. Se registra en la gasolina, en el diésel, LPG vehicular, que vuelven a subir de precios a partir de hoy a las 6 de la mañana, mientras que el queroseno registra una leve rebaja. Nuestro compañero Martín Lazzaroni nos actualiza para que usted quede bien informado.
6: 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La Secretaría de Energía confirmó la nueva estructura de precios de los combustibles que ha entrado en vigencia a partir de hoy, lunes 25 de mayo, reflejando aumentos en la mayoría de los derivados del petróleo, tanto en San Pedro Sula como en la capital de la República. Para lo que corresponde, los precios son los siguientes: la gasolina superior, 147 lempiras con 3 centavos, su aumento es de 2 lempiras con 9 centavos. La gasolina regular, 134 lempiras con 63 centavos, su aumento es de 1 lempira con 90 centavos. El querosén, su nuevo precio es de 128 lempiras con 73 centavos, este tiene una rebaja de 1 lempira con 84 centavos. El diésel, 138 lempiras con 92 centavos, tiene un aumento de 39 centavos. El GLP doméstico, 245 lempiras con 61 centavos, este precio se mantiene. El GLP vehicular a nivel de la capital de la República, 52 lempiras con 10 centavos, tiene un aumento de 77 centavos. Los precios aquí en la ciudad de Siguatepeque son los siguientes: la gasolina superior, 144 lempiras con 35 centavos. La gasolina regular, 131 lempiras con 60 centavos. El diésel, 135 lempiras con 95 centavos. El querosén, 126 lempiras con 7 centavos. En lo que respecta al GLP vehicular, 50 lempiras con 49 centavos. 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Con imágenes de Héctor Mejía, soy Martín Lazzaroni para TV Centro HD.
7: Bueno, ahí vemos la cartilla, pero podemos revisar de nuevo más la cartilla de los precios. 2 lempiras 9 centavos más para la super.
5: Como referencia, Tegucigalpa, pero en San Pedro Sula más de 2.68 la super.
7: 1.90 en Tegucigalpa y 2.27 en San Pedro. El querosén menos 1 lempira 25 centavos en San Pedro Sula, 1 lempira 84 centavos en Tegucigalpa. Sube 39 centavos el diésel para el centro. Sube 69 centavos para el norte. El gas LPG doméstico lo siguen subsidiando, y el gas LPG vehicular, que sigue siendo una tremenda opción de economía, sube 77 centavos en los dos lugares, pero en el centro su valor es de 52.10, en el norte, porque este entra por el norte, 48.75.
5: El presidente en las últimas horas ha dicho de que congela el precio de la gasolina superior y que la deja 147.
7: ¿No va a ir a más?
5: Esperemos de que no.
7: Bueno,
5: porque esta guerra aún no se ve que va a finalizar, doctor.
7: Hay que también, bueno, se dice tanto de la guerra, ¿verdad? Pero
5: sí,
7: esperemos que esta guerra termine lo antes posible. Ha dicho Donald John Trump que el precio del barril de combustible tendrá que volver a su precio antes de la guerra, casi inmediatamente después de finalizar la guerra. Él a veces dice una cosa y dice otra cosa, pero debe entender como que cuando vayan viajando los barcos que vayan viajando y se anuncia el final de la guerra, esos precios tienen que ser ajustados, porque ese combustible que va viajando tiene que ser ya al precio de
5: como estábamos al inicio
7: antes de la guerra. ¿Y por qué antes de la guerra? ¿Por qué antes de la guerra? Porque dice que ya durante la guerra esos países se han beneficiado mucho. Entonces, cuando eso pase, necesitamos que el precio de los combustibles llegue al precio como cuando no estábamos en guerra.
5: Estaba menos de 100 lempiras el precio de la gasolina.
7: Eso es lo que él ha dicho, ¿verdad? Pero todavía están en esta disputa con esta guerra. Pero bueno, esperemos llegue a su fin lo antes posible. Vamos a entregarles el primer segmento de Notas Nacionales. Eduardo Antonio Zelaya con el primer segmento de Notas Nacionales hoy, 25 de mayo, a continuación.
4: Flexibilización de divisas devuelve confianza al sector privado.
8: La vicepresidenta del Consejo Hondureño de la empresa privada COET, María Cristina González de Handal, afirmó que la flexibilización en la asignación de divisas ha generado mayor confianza en el sector empresarial y financiero del país. González de Handal recordó que anteriormente muchas empresas enfrentaban dificultades para cumplir compromisos con proveedores internacionales debido a problemas para adquirir dólares, situación que provocó la suspensión de líneas de crédito por parte de proveedores extranjeros. Ahora ya esto

el organismo de los hondureños, sino también a los cultivos de verduras y hortalizas, que al final se traduce en menor producción y subida de precios en mercados capitalinos que frecuentan los consumidores. Neftalí Escoto manifiesta que la sequía nos ha estado pasando factura, aunque las plantas estén bien húmedas. Los golpes de calor estresan los cultivos y los productos salen deshidratados, relató Escoto, quien desde temprana edad ha subsistido de las cosechas de sus hortalizas. Actualmente coloca su producción en el mercado zonal Belén o Mayoreo en Comayagüela, considerado como el centro de abasto de mayor referencia en el Distrito Central. Lamentablemente, el impacto de la condición climática ocurre pese a que se cultive con sistemas de riego. Aunque tenga sistema de riego, la sequía siempre nos golpea. Es así que la producción nos ha disminuido hasta algún 50% de los golpes de calor, según dijo Escoto. Actividad económica registra incremento acumulado de 4.0%. La actividad económica medida a través del Índice Mensual de Actividad Económica, IMAE, registró un incremento acumulado de 4.0% a marzo del 2026 y, al ser un indicador adelantado, indica anticipadamente un desempeño positivo para el cierre 2026, ubicándose en el límite superior del rango previsto en el Programa Monetario 2026-2027. Según el Banco Central de Honduras, este comportamiento se explica por el dinamismo de la demanda externa de productos agroindustriales como el café, banano, piñas y tilapia, en un contexto de precios internacionales favorables. Asimismo, incidió el incremento en los ingresos por remesas familiares, la trayectoria positiva de empleo formal, así como el dinamismo en el crédito al sector privado y la inversión, y factores que en conjunto fortalecieron el consumo de los hogares y, consecuentemente, la producción nacional. Desde la perspectiva interanual, la actividad económica registró una variación de 5.0%, 6.2% en marzo del 2025, determinado principalmente por el desempeño de las actividades de intermediación financiera, 12.6%, y telecomunicaciones, 11.6%. Para TV Centro de Noticias, Eduardo Zelaya.

periodismo es una profesión difícil de ejercer en el mundo, pero su principal papel es informar, orientar y educar. Si se cumplen estos tres elementos, el periodista juega un papel sumamente importante en la sociedad hondureña. Por lo tanto, aprovechamos la oportunidad para enviarle nuestro más cordial y atento saludo, nuestras muestras de reconocimiento y admiración por ese buen trabajo que hacen de informar a la población. Comayagua es una ciudad en franco crecimiento, Comayagua es una ciudad que requiere mucho de la comunicación, por lo tanto, felicidades en su día y esperamos que puedan pasarla de lo mejor.

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1: Bueno, gracias porque sigue con nosotros. Vamos a actualizarnos con los deportes, ¿le parece? Quiero ver...
2: La alegría y la tristeza para otro, ¿verdad?
1: Bueno, yo estuve en el estadio, ¿sabes?
2: Ah, me imaginé.
1: Yo fui al
2: viviendo
1: estadio.
2: La emoción como todo motagüense, ¿verdad?
1: Sí, se vendió toda la boletería.
2: Sí. ¿Cuánto tiene la capacidad de este estadio, doctor?
1: 25 mil por ahí, creo.
2: Sí.
1: 20.
2: Veinte,
1: bueno, no, pero a ser honesto, dijeron que habían vendido 23,000 boletos.
2: Ajá, 23,000. Que eso le corresponde al Motagua en esa oportunidad.
1: Totalmente.
2: El anterior era
1: totalmente
2: para el maratón en San Pedro Sula.
1: Las reducciones que tiene que hacerse el espectáculo.
2: Algunos dicen que no fue un partido tan intenso, ¿no?
1: Bueno,
2: tan,
1: es que Maratón
2: tan fogeado,
1: es que Maratón llegó para meterse atrás. O sea, Maratón ha perdido dos finales consecutivas. Ha ido a cuatro finales. Las últimas cuatro finales a las que Maratón ha ido, las cuatro las ha perdido. Este Maratón fue y se metió atrás. Rubilio pierde un penal. Jonathan Rugger hace un buen partido y hace pérdida de tiempo. Muchísima pérdida de tiempo. Esas imágenes son mías, ¿sabes?
2: Eso le iba a consultar.
1: Esa imagen es mía.
2: Qué bonitas.
1: No había boleto de CIA y CIA llegó a tener un valor de 2,500 lempiras en el mercado negro.
2: De veras.
1: Y ya no había. 300% subió el precio del boleto en el mercado negro de la boletería.
2: 300%,
1: aquí a la gente de Motagua, a esta persona que contrataron para este show de luces, les falló la coordinación. Porque tuvimos que esperar un buen tiempo. Ya Motagua ya tenía la copa, no la levantaban porque no podían coordinar, no podían enchuflar esto, coordinar esta juego pirotécnico, pero igual habíamos ya todavía una considerable cantidad de público dentro del estadio. Y lo
2: la
1: pudimos,
2: mayoría
1: y lo
2: de pudimos disfrutar.
1: Bueno, diría un 99%.
2: Ajá.
1: Diría un 99%. Estas son mis imágenes, pero también les envié una de drone que hizo el Motagua. Esta.
2: Ah, qué bonito.
1: Esta es oficial del Motagua, del campeonato número 20.
2: La número 20, el trofeo número 20.
1: Como ve allá enfrente, en la gradería de enfrente, ya alguna gente se había movilizado, porque creo que pasaron casi 40, 45 minutos y no hacían el show de la entrega y ya está pólvora, porque esta gente no lo coordinó bien.
2: Se dice también que el acceso a algunas personas de la prensa y de otros, por ejemplo, dueños de los equipos, también tuvieron complicaciones para el ingreso. Algunos se quedaron fuera de directivos.
1: Bueno,
2: el ingreso ese que estuvo un poco complicado.
1: Era un mar de gente, para serle honesto, era un mar de gente. Era
2: sí, controlar a 23,000 personas.
1: Impresionante. La ventaja que había era que la mayoría nos habíamos estado, pero aún así los de la Revo, entre ellos se dieron. Como no tenían rival, no había con quién.
2: Entre ellos se dieron.
1: Motagua celebra el campeonato número 20, muy sufrido, con un Maratón extremadamente conservador, metido atrás. Creo que en todo el partido es un disparo. Uno, Motagua no la logró mandar al fondo, estuvieron enfrente del marco.
2: Sí.
1: Buenas intervenciones de Rugger. Rugger sacaba una pelota y había que meter la unidad de cuidados intensivos porque se quedaba muerto. Y luego, cuando ya llegabas a mí, le decía te levantabas para jugar, entonces ya revivía.
2: Sí. Lastimosamente,
1: como decía yo, o como digo, cuando narro fútbol, yo quisiera tener en mi clínica de esa agua bendita de los partidos de fútbol.
2: Que caen y de repente se levantan.
1: Oigan, caen y hasta convulsionan. Y llegan y les ponen un poquito de agua.
2: Sí.
1: Ya todo está bien, todo está. Pero hasta convulsionan, y claro, estuvieron en un hospital, los entubamos, los mandamos a unidad de cuidados intensivos, pero en un partido de fútbol están en un minuto, ya cuando les dicen, ok, yo te saco tarjeta amarilla, o lo sacan, o pidan cambio, ya están bien, perfecto, y se levantan, salen, y van arrastra saliendo, cuando ya están esperando para que les vuelvan a dar señal para entrar, corren como que si tuvieran 15 años.
2: Como que sin nada, sí.
1: Como que si tuvieran 15 años.
2: Como magia. Como
1: bueno, al final Motagua gana y por lo que se vio en la final, en los dos partidos, pues Motagua es merecedor de haber ganado. Es más, sinceramente, no como seguidor de Motagua,
2: no como seguidor de Motagua. La justicia.
1: Sí, hubiese sido muy injusto que Maratón fuese campeón porque poco o nada hizo en la final. poco o nada hizo la final. Es más,
2: doctor, también se dio lastimosamente enlutando el fútbol hondureño la muerte de una persona que estaba en medios, Julio como Núñez. Julio Núñez.
1: Julio Pero Núñez Moreira.
2: Un dato curioso es que Julio Núñez fallece el día de ayer. Y justamente él vino el 2003, justamente cuando se estaba enfrentando Motagua y Maratón. Fallece ayer cuando se enfrenta Motagua y Maratón. En aquel entonces de 2003...
1: Era un partido regular.
2: Ganó Maratón, pero sí. La casualidad de la vida y el destino, Julio Núñez falleció y ha enlutado pues a muchas personas que yo conozco que lo han sentido mucho, porque ustedes, los comentaristas deportivos, pues se vuelven parte de,
1: bueno,
2: y de
1: alguna otra manera se sincero,
2: siente. Usted compartió con él en su momento,
1: sí, narrando. Sí. Cuando andábamos nosotros narrando la selección, él andaba narrando. Nosotros narrábamos para la cadena del Milenio con Bauer, que era el piloto, y él andaba con HRN, y nos encontramos cualquier cantidad de veces. En el 2013 él se agrava porque él era un fumador empedernido y tuvo complicación pulmonar, una neumonía muy grave. Logra salir de la neumonía, deja de fumar en el 2013, pierde la vida ayer. Tuvo un derrame el primero de mayo
2: hospitalizado, pero se decía a lo interno de Televicentro que él estaba recuperado y que supuestamente ya él retornaba, porque recuerda que en los próximos días nos enfrentamos ya con el Mundial.
1: Bueno, él
2: y
1: estaba, era parte él de todo el staff que mundial. Iba a estar. Él era el coordinador de deportes de radio, ¿verdad? De HRN. Y pues obviamente después de tener un derrame y pasar 24 días, una persona tiene muchas complicaciones y muchos cambios físicos, porque no permitieron ingreso a medios, a medios de comunicación, a su velatorio, a pesar de ser un hombre de medios.
2: Hoy fue
1: no lo permitieron, y yo lo entiendo. Es más, yo no soy de los que me gusta ver a la gente ahí en los ataúdes. Sí.
2: Hay gente
1: me gusta recordarlos en vida.
2: Hay gente que es bien respetuosa, que aunque se tenga el ser querido tapado, pues siempre quieren abrir para ver.
1: Muere
2: que...
1: de 71 años.
2: 71 años. Era uruguayo.
1: Va a cumplir 71 en julio.
2: De nacionalidad uruguaya, y se casó con una brasileña, ¿verdad? Tengo entendido.
1: Pero yo creo que también aquí,
2: porque dicen
1: no,
2: eso
1: sí, ahí sí no sé.
2: Escuché decir algunas de las personas cercanas a él que dice que aguanta corazón. Es algo que se dice en Argentina, algo siempre en deporte, y él lo vino a replicar aquí a Honduras.
1: Bueno, él no vino a HRN. Él vino a Radio Cadena Voces. Pero lo que pasa es que a veces no sé por qué son así. Los inicios de la gente deben decirlo siempre, deben gritarlo sin ningún temor.
2: Claro,
1: y sin ningún agravio. Que le dio el paso a él fue Radio Cadena Voces, sino que vino a una radio. Ahí le dieron la puerta. Nomás le dieron el mérito a Lito Luzardo, un ex entrenador que también en algún momento estuvo participando en programas de deportes. Él empezó como prensa general. Y sí, no éramos amigos, éramos conocidos, nos encontramos, ¿qué? 15 o 20 partidos en el exterior, y aquí en Honduras con la selección nacional. Y él supera el 2013, creo que medio se complica también en pandemia, no llega a la gravedad, también se complica, y luego pues yo sinceramente no sabía que estaba enfermo.
2: Fue una sorpresa para
1: hasta
2: muchos.
1: Hasta que veo que, es más, yo... No me enteraba, a lo mejor lo consideraba que estaba de vacaciones o qué sé yo. Sí. Cuando aparece la noticia.
2: Ya venía el Mundial, iba a ser parte, pero bueno, así es la llamada de Dios y los tiempos de Dios.
1: Lastimosamente. Tenemos el resumen de los deportes, siempre cortesía de Farmacia Odefarma, que está en la zona del comercio acá en el barrio San Juan, en Siguatepeque. 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
3: 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Histórico, Belgrano le remontó a River y se corona por primera vez en Argentina. Belgrano de Córdoba se reveló este domingo a la adversidad y de remontada derrotó por 2-3 a River Plate en la final del torneo Apertura Argentino, que ha consagrado campeón por primera vez en sus 121 años de historia. Dos goles de Nicolás Ubita Fernández en los últimos 5 minutos 85 y 88 le permitieron al elenco cordobés coronarse en la élite desde su constitución como club deportivo el 19 de marzo de 1905 en la ciudad cordobesa de Alberdi. Facundo Colidio, 18, y Tomás Galván, 59, habían adelantado dos veces a River, mientras que Leonardo Morales, al 26, estableció el primer empate del partido jugado en el estadio Mario Kempes de la ciudad de Córdoba. La consagración de Belgrano se dio tras eliminar en octavos de final a Talleres por 1-0, en cuartos de final a Unión de Santa Fe 2-0 y en semifinales a Argentinos Juniors tras superar una tanda de penales por 4-3 que sucedió a un empate 1-1 en tiempo reglamentario. Con una certera definición de Facundo Colidio, River Plate se puso en ventaja en el minuto 18 tras una habilitación de Galván, pero apenas 8 minutos después, Leonardo Morales empató con un remate de cabeza. En el segundo tiempo, tras un pase de Colidio, el que volvió a poner adelante en el tanteador a River fue Tomás Galván con un remate cruzado. Pero en los minutos finales, una mano en el área de Lautaro Rivero dio un penal que convirtió Nicolás Ubita Fernández, y 3 minutos después, el mismo goleador ingresado definió en el área tras un pase de Franco el Mudo Vázquez. Motagua campeón del fútbol hondureño. Motagua venció 4-2 sin lanzamiento de penales a Maratón y se convirtió en el nuevo monarca del fútbol hondureño. La gran final del fútbol hondureño entre los equipos Motagua y Maratón se disputó la tarde del domingo, donde las Águilas buscaron su título número 20, mientras que los verdolagas, subcampeones del torneo anterior, buscaban levantar esa ansiada décima. En el juego de ida, ambos equipos empataron 1-1, dejando la moneda en el aire para el encuentro de vuelta, donde Motagua se coronó campeón. Ambos equipos disputaron el título nacional en el histórico Estadio Nacional José de la Paz Herrera, escenario que lució sus mejores galas con miles de aficionados. Motagua y Maratón ingresaron al terreno de juego para brindar un verdadero espectáculo y poder levantar al final de los 90 minutos la ansiada copa. Pasaron los minutos y el encuentro se mantuvo empatado a 0 goles, teniendo mayor oportunidad de abrir el marcador los motagüenses. El guardameta del Maratón, Jonathan Ruggier, se convirtió en un escudo contra su ex equipo para mantener a los verdolagas con un empate a 0 al término de los 45 minutos del primer tiempo. En la segunda mitad del encuentro, Motagua fue insistente en sus llegadas, pero no se concretaron. Al terminar los 90 minutos, los equipos jugaron 30 minutos con un tiempo de 15 minutos extra. De persistir el empate, se sometieron a la tanda de penales. El Estadio Nacional José de la Paz Herrera es nuevamente el epicentro de una fiesta futbolística que paralizó el país, en una final donde Motagua y Maratón buscaron escribir una nueva página en la historia del fútbol hondureño y levantar el trofeo de campeón nacional. 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
1: Bueno, el Atlético Belgrano, porque vimos ahí el resumen del campeonato del Atlético Belgrano. Un amigo me escribe y me dice, mira, comentá que el Belgrano le quita el campeonato a River y Belgrano fue el que lo mandó también. Bueno, es que River es, para los que no siguen fútbol, pero sí conocen el Olimpia Motagua, uh-huh. Es como que Olimpia Motagua fueran a la segunda división. Uh-huh. Era una pésima campaña. Uh-huh. Y el que le gana el partido para mandarlo a la segunda división es el Atlético Belgrano, que es el primer campeonato que gana en su historia. Más de 100 años de historia.
2: Hay que estar buscando.
1: De historia, estarlo buscando y son campeones, después de un siglo son campeones. La casualidad es que el mismo equipo que manda a River a la segunda división en un año espantoso, que incluso por ahí se hizo viral cuando empezaban las redes sociales, un seguidor de un señor ya de la tercera edad del equipo River, que hizo un ícono video de lamentando que el River había llegado a la final. Pues este equipo Belgrano le gana el partido y lo manda a la segunda división y ahora le quita el campeonato y gana el campeonato de la Liga Argentina por primera vez desde la fundación del equipo. Más de 100 años, ¿ah? Más de 100 años.
2: Me imagino qué momento histórico
1: se
2: para
1: imagina,
2: muchos.
1: Se imagina.
2: Estar buscando y lograrlo. Como nosotros aquí, nunca se pone como...
1: Es consuelo de Maratón. Como... Maratón tiene cuatro finales. Maratón tiene cuatro finales.
2: Cuatro finales.
1: Y las cuatro finales las ha perdido. Y Belgrano lo fundaron un día del padre, 19 de marzo de 1905. 121 años pasaron para que fuera campeón.
2: 121 años.
1: 121 Dios, años.
2: La alegría que tiene la afición de este equipo.
1: Vamos a la pausa, regresamos, no nos dejen.
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2: Bueno, seguimos con las informaciones, pero en completo abandono se encuentra el Parque para una Vida Mejor, que está ubicado en el barrio Macarrillo de Siguatepeque. Muchos de los vecinos solicitan este tipo de proyectos, pero nunca le están dando el mantenimiento del barrio Macarrillo. Bueno, yo creería que todos estarían siendo cuidados y dándole mantenimiento, porque es un compromiso que asumen los vecinos.
1: Es que
2: es un programa de vida mejor
1: que se le otorgó. Hay un refrán que es muy popular y muy claro: lo que no le cuesta, hágalo fiesta.
2: Definitivamente, sí.
1: Lo que no le cuesta,
2: hágalo fiesta. Definitivamente, sí, cuando uno le cuesta, valora, cuida. Pero bueno, aquí está la información.
13: Televidentes de TV Centro HD, me encuentro en el Parque por una Vida Mejor, La Bellota. Este proyecto recreativo que fue inaugurado en la administración del expresidente abogado Juan Orlando Hernández Alvarado y del exalcalde municipal abogado Juan Carlos Morales Pacheco. Estamos observando pues el abandono en que se encuentra esta área recreativa del barrio Macarulla, pero también del barrio El Carmen. Ahí estamos observando las imágenes que nos ofrece Héctor Mejía de la división entre la cancha de baloncesto y futbolito y el área física. Un área física que algunos aparatos están buenos porque son difíciles de dañar, como este. Acá ya los pedales no existen, pero todavía con algún cuidado se puede utilizar. Por este otro sector, este otro aparato está operativo. El punto es que en vez de mejorar estas áreas recreativas que tanto hacen falta en Siguatepeque, día a día se están deteriorando. Esto sumado al basurero que frecuentemente ve en este sector. Vea usted, hasta los perros vienen a hacer sus sus necesidades acá, porque es un sitio totalmente abierto. Acá no hay ningún control. El área recreativa infantil, estamos observando acá los juegos. Mira, Héctor, que ya, pues, algunos están dañados. Yo no sé si es tan caro mantener en buen estado estos juegos. Los columpios o columpios, acá ya este está dañado, ¿verdad? Presumimos que es que no solamente niños se vienen a montar acá, sino también personas adultas. Nos desplazamos para otro sector. Aquí sí, dañado, pero que tiene arreglo este aparato. El área infantil, pues las imágenes hablan por sí solas. Basura y daños evidentes. No son áreas seguras, por lo que estamos observando. Acá observamos las mesas para la práctica del deporte ciencia, el ajedrez. Yo dudo que personas vengan a practicar el ajedrez acá, ¿verdad? Lo dudo, va, pero si lo hacen, qué bien. Esta obra que fue inaugurada en el gobierno, en la segunda gestión del abogado Juan Orlando Hernández y del abogado Juan Carlos Morales Pacheco, precisamente por parte de la Dirección Nacional de Parques y Recreación, Gabinete Paz y Convivencia, en el 2021. Esta sería la concha acústica o el escenario. Fíjense, ahí está justamente algo que llama la atención. Este parque es tuyo, cuídalo. Parece que solo está el mensaje ahí, porque de cuidarlo, lo dudo. Y acá vemos, ¿ves? Para muestra un botón, la forma en que la población de este sector, Barrio Macarulla y Barrio El Carmen, utilizan estas áreas recreativas. Por allá observamos una botella de cerveza, de refrescos, y acá como que trajeron la botellita, ¿verdad? Para departir, porque ya están los vasos desechables. El llamado para la dirección de plazas y parques en el municipio de Siguatepeque. Acá está escondidito. Mire, aquí está otra. En la dirección de plazas y parques en Siguatepeque, para que pongan la atención en estas áreas recreativas que costaron mucho al país, porque estas obras fueron construidas con nuestros impuestos, y es justo que las cuidemos. Vea, por acá habría que ver si están en buen estado, ¿eh? Habría que ver si están en buen estado. Y por acá están las la iluminación, que esperaríamos, bueno, mire que está en buen estado, a pesar de que las lámparas están quebradas. Es que para dañar somos número uno, pero para cuidar, ahí está el detalle. Así que nuevamente el llamado a quien corresponda, ¿verdad? Pero entiendo que en la alcaldía municipal hay un jefe de plazas y parques para que pueda desplazarse y hacer las coordinaciones con si hay algún comité de cuido aquí o algún patronato en Barrio Macarulla, para que puedan intervenir este parque por una vida mejor, La Bellota. Repito, ubicado en Barrio Macarulla, pero que sirve tanto a Barrio El Carmen como a los mismos habitantes del sector. Con imágenes de Héctor Mejía, Denis Lemus, TV Centro HD.
1: Bueno, veo las imágenes. Yo no sé si un gobierno central o municipal debe invertir en este tipo de obras. así hacer estos parques para los barrios.
2: Pero es que el tipo, el parque en sí es como para reunir las familias, entretenimiento sano, el deporte también es importante.
1: Mentira.
2: Pero el problema es que no existe compromiso de la comunidad.
1: No va a existir.
2: Porque cuando vas a ejecutar este tipo de proyectos...
1: No podemos desconocer la realidad, Glenda. Mentira. Nadie... le puedo asegurar que puede pasar en el carro, en la moto, y ven a alguien colgado, rompiendo, dañando. Sí, esa,
2: hemos hecho
1: dañando,
2: tan
1: no se van a meter, no. ¿Por qué vamos a meter a problemas? ¿Y acaso? No, según ellos, no es su dinero.
2: Sí. Bueno, algunos pensarán.
1: Yo como gobierno central y como gobierno municipal, yo no hago una tan sola de esas.
2: Ese proyecto recién inaugurado, doctor, era muy bonito. Fue la última visita que hizo el expresidente Juan Orlando Hernández al momento de inaugurar.
1: O sea, si han de hacerse un proyecto como eso, ¿por qué no lo hacen en una escuela?
2: A lo interno de un centro educativo.
1: Claro.
2: Pero imagínese, yo creo que aquí también existió la petición de los vecinos. Y yo creo que en ese momento se conformó un comité donde se da compromiso.
1: Ahí lo que hay es
2: los
1: dinero.
2: Los patronatos se conforman para poder darle mantenimiento, también darle seguimiento. Bueno, pero
1: ejemplo, el barrio San Juan. Hacen uno de estos, ahí también está abandonado.
2: Es que fíjense que hay otro.
1: Y lo hacen a una o dos cuadras de otro.
2: Mire, yo he visto varios. En total, aquí no es nada a lo, como he visto algunos yo. Por ejemplo, no sé a la actualidad, estos días, pero el que está en el Parque Vida Mejor de San Luis de Aguascalientes, que conduce para el batallón, hasta la maleza altísima, entre otros que ejecutaron y que quedaron total abandono.
1: Pues yo no sé también si este Chilo Cruz hizo uno.
2: Yo creo que solo la municipalidad hace el chapeo.
1: Chilo Cruz en este gobierno que pasó hizo uno allá por Las Conchitas, ¿o no?
2: ¿Dónde? ¿Eso en Buenas Casas o no?
1: No sé si es Buenas Casas, yo lo conozco como Conchitas.
2: Ajá, sí.
1: Ahí, por ahí creo que. No ¿lo sé. Terminaron o no lo terminaron?
2: No sé.
1: Mire, yo me acuerdo.
2: Pero cuando... yo pienso que invertir en el deporte y en la convivencia sana está bien. El
1: pero
2: problema es que
1: hay
2: no
1: que saber dónde y cómo invertirlo.
2: O que una partida quede presupuestada en el gobierno municipal.
1: Mire, para ¿cuántas eso? Escuelas andan peleando por ahí que quieren que le techen la cancha de basquetbol?
2: Sí. Ahora, doctor, este presupuesto era de SEDECOASFIS, o sea, de gobierno central.
1: Por eso, pero eso no significa que no lo tienen, que no lo voten, no lo malinviertan.
2: Claro, pero el gobierno municipal, los gobiernos municipales se harán cargo o se estarán responsabilizando de los del después, de darle el mantenimiento.
1: Pues está clarísimo que no.
2: Porque aquí se ve que no hay mantenimiento.
1: Está clarísimo que no. Está clarísimo que no. Y suena como injusto también que lo hagan, que estén pendientes los que no se benefician de él.
2: Sí.
1: O sea, mejor no hubieran. Le aseguro que a la escuela más cercana de ese lugar le techan la cancha de básquetbol, le sirve para sus actos cívicos, para las reuniones
2: hasta
1: importantes.
2: Este escenario y ahí, pues.
1: Pues sí, ahí hay un escenario.
2: Mire, este es el escenario.
1: Dinero tirado, dinero botado.
2: Es sí, un proyecto bonito, como
1: mire,
2: cómo se descuida.
1: Yo me acuerdo que cuando Manuel Zelaya, que nosotros éramos miembros de la Comisión Ciudadana de Transparencia, estaba un proyecto que se llamaba Estrategia de Reducción de la Pobreza. ERP, lo dirigía un. Señor, el nombre no me acuerdo, pero el de profesión arquitecto y hermano del cardenal Oscar Andrés Rodríguez Maradiaga, el coordinador. Eso sí, estoy seguro. A las pruebas me remito porque ahí debo tener documentos donde está la firma de él. Entonces habían varios frentes de inversión, de estrategia de reducción de la pobreza, por ejemplo, agua,